0: calentando tu tarde. Nosotros felices, contentos con este calorcito. Bueno, no felices por el calor, la verdad que a mí sí me estresa, me pone de malas. Pero con toda la mejor actitud positiva para disfrutar del juego de hoy en punto de las 7. ¿Ya estás preparado? Bueno, vamos a ver los mensajitos a través del WhatsApp. Te recuerdo, 915-667-1389. Dice por aquí a mi queridísima Jazz. ¡Holi! Buenas tardes, Globiro. ¡Aquí reportándome! Postdata, no tengo señal. Espero regrese pronto y alcanza tu programa.
1: ¡No! ¿Cómo así? ¿Por qué, criatura?
0: Ahorita te mandamos unos 20 pesotes para el saldo, ¿eh? No, te mandamos un besotote bien renovate y claro que sí. Dice por acá mi queridísimo Sergio, y anda por acá conectado. ¡Qué rochito!
2: ¡Qué hubo, Globiro Junior! ¡Qué hubo, Globiro Junior! ¿Cómo estás?
0: Muy bien, ¿y tú?
2: Ya estamos listos para el juego a México. Solo para reportarme. Palomita tempranera. Ya llegó Sergio el Bailador. Nomás para reportarme y desearles feliz miércolitro. Digo, miércoles. Los saluda Sergio el Bailador.
0: ¡Ay, mi Sergio! ¡No te acabes, Sergio! Y ya llegamos. Mire, ahora sí te estás dando vuelo. Y yo creo que ahora sí ya tienes justificación. Si antes no lo ocupabas, ahorita esta justificación tienes, Sergio.

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frecuencia exacta. Muy, pero muy buenas tardes. De saludar a Claudio Virginia Show. Recuerda que en Exa todos y cada uno de los días son de fiesta. ¡Venga!

Tremendísimo Jersey, disfrutar de la fiesta futbolera que se va a llevar a cabo hoy en punto de las 7. Oye, ¿cuál es tu marcador? Y quiero saber, ¿cuál es tu marcador para esta noche? ¿Cómo piensas que vamos a estar? ¿Nos vamos agüitando? ¿Vamos celebrando? ¿Qué es lo que tienes como está de pronóstico para más tarde? Bueno, déjame tu mensajito a través del WhatsApp de cabina 915-667-1389. Yo quiero saber, así que déjamelo saber. Y por supuesto también te puedes contactar a través de mis redes sociales. Globiro Junior Show, G-L-O-W-I-R-O, Globiro Junior Show. 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

0: se está viviendo. ¿Dónde más, mi queridísimo DJ Nitro? ¿Qué hay por allá? ¿Qué hay de nuevo? Cuéntanos.
1: ¿Qué onda, Globino? Seguimos totalmente en vivo desde el 12040 Tierra Este con nuestros amigos de Union Drop House el día de hoy. Ya listos y preparados a solamente unos minutos de que arranque el partido el día de hoy. Así es que te invitamos para que vengas y nos acompañes. Quedan algunos espacios en el área del patio. La verdad es que la respuesta ha sido enorme el día de hoy de la gente que quiere apoyar a la Selección Nacional de México. Así es que te estamos esperando. También te comentaba que si no tienes tu ex sticker pegado, y ya sabes, la clásica es que no vienen por acá y no los había visto y no sé qué, pues aquí estamos, 12040 Tierra Este, para que vengas y pegues tu ex sticker el día de hoy y estés listo y preparado para poder participar en nuestras promociones. 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Vamos a tener que asolearnos un ratito porque el sol se mete tarde, pero va a valer la pena porque hoy vamos a poder disfrutar del partido de la Selección Mexicana aquí en Union Drop House, por una cortesía de Michelob Ultra, la cerveza oficial de este Mundial 2026.
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1: Con 29 minutos desde la frecuencia exacta y me enlazo nuevamente con mi queridísimo DJ Nitro, que está viviendo toda esta fiesta a lo grande y ya casi se acerca la hora. Ya estamos a unos 30 minutitos de que arranque todo.
2: Ya estamos listos, estamos preparados, Globiro, para que el día de hoy podamos ver a la selección mexicana ganar. El pronóstico me lo quiero reservar porque yo no sé si va a haber una cuestión de estrategia para ver con quién pudiera pues tocarle el siguiente partido a la selección mexicana, pero el día de hoy ya estamos listos. La verdad es que, ahora sí te lo digo, no te aseguro absolutamente nada que vayas a encontrar lugar. Ya no te voy a decir que vengas porque a lo mejor no va a haber dónde sentarte, porque ya vimos a mucha gente que se ha regresado esta tarde. La verdad es que es un partido y pues una ocasión que nos encanta ver a tantas familias disfrutando de estas tardes de jueves, ahora de miércoles, y lo que viene y lo que nos espera. Así es de que puedes venir a pegar tu ex-sticker. Te digo, no te puedo decir que vas a encontrar un lugar el día de hoy, pero la oportunidad aquí está para que le caigas el día de hoy, aquí en Union Drop House 12040, Tierra Este, con nuestros amigos de Michelob Ultra, la cerveza oficial de este Mundial 2026. Vente para acá, te estamos pues ya esperando para que vengas por tu ex sticker, porque te decía, lugar no creo que alcances. Ay, pero ya ahorita no, ya en un momentito más vamos a dar a conocer al ganador o ganadora de la jersey oficial de la selección mexicana, gracias a nuestros amigos de Michelob Ultra, la cerveza oficial de este Mundial 2026. Vámonos hasta la cabina y ya regresamos.
1: Muchísimas gracias, mi querido DJ Nitro. Entonces quedamos pendientes para saber quién es este ganador, esta ganadora de la jersey. Así que, muchachos, quédate muy pendiente. Y por más que te queremos decir, pues sí, Kyle, ya nomás puedes ir por tu bonita foto con DJ Nitro, tu ex sticker, y a cotorrear un ratito, ¿sale? Nosotros continuamos con la mejor música.
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0: ganador, tenemos ganadora. ¡Qué ya, rollo!
1: Ya tenemos ganador. Sí, felicidades a nuestro ganador de esta tarde. Él se llama nada más y nada menos que Rodolfo Ramírez y se llevó su jersey de la selección mexicana, cortesía de Exa FM 98.3 y Michelob Ultra, la cerveza oficial de este Mundial 2026. Oye, ya ahora sí, ya, de plano te lo voy a decir, ya ni le caigas porque veo que mucha gente pues se tiene que regresar y obviamente como dejamos, ya sabes, como con buenos mexicanos, todo al último, ahorita decía alguien, oiga, no manchen, es que yo sí tengo cosas que hacer. Bueno, también lo entendemos, pero había que prepararse si sabías que, o más bien querías venir a ver el partido, pues tenías que haberte preparado y haber hecho todas tus responsabilidades un poquito más temprano para poder acomodarte y el día de hoy disfrutar del partido aquí en Union Draft House de la Tierra. Este 12.040, nosotros pues estamos casi a punto de despedirnos, ahorita ya vamos a regresar nada más para decirles adiós y prepararnos para todos juntos disfrutar del partido del día de hoy. Que sea una gran tarde-noche para nuestra selección mexicana y que venga lo mejor de lo mejor. Apoyar con ganas. ¡Vamos, México! Nos vamos con más música a través de XFM 98.3. 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

0: minuto, porque sí, ya va a arrancar esta fiesta futbolera, mi queridísimo DJ Nitro. ¿Qué nos cuentas?
1: Estamos en la parte final, los estamos despidiendo. Estamos a solamente unos segundos de que arranque el himno nacional de México para dar, pues, inicio a este partido entre la selección mexicana y la selección de República Checa. Así es de que el mejor de los éxitos, la mejor de las suertes, gracias a la gente de Michelob Ultra, la cerveza oficial de este Mundial 2026. Que tengan un excelente miércolitos. Nos escuchamos el día de mañana bien tempranito. Bendiciones, bye bye.
0: Muchísimas gracias, mi queridísimo DJ Nitro. Y nosotros continuamos desde cabina y, por supuesto, XFM 98.3 te invita a disfrutar de la nueva heroína. 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

Sebastián dice, ¡oh, muchachos!

0: vamos con más diversión. Oye, yo te tengo una pregunta. ¿Qué tan ordenado o desordenado eres? Haciendo un lado, si tu TDA y lo que tú dices que gustes, tu personalidad te impide recoger, ¿qué tanto estás dispuesto a sacrificar el orden de tu casa a cambio de tu privacidad? ¿Sí? Imagínate esta idea. Un grupo de chicos con su uniforme y todo de dicha empresa llegan a tu casa, limpian, dejan todo ordenado, completamente gratis. ¿Cómo? ¿Sí? ¡Completamente gratis! ¿A cambio de qué? ¿Sí? De grabar cada cosa y cada acción que ellos hacen. Te estarás preguntando, ¿eso para qué sirve? ¿Quién lo va a ver? ¿Grabaciones? ¿Cómo? ¿Es para redes sociales? ¿No? Hoy te cuento, te platico y te chismeo. ¿De qué se trata? A lo mejor te parece algo justo. A lo mejor un poco extremista. ¿Será este el futuro? Pues bueno, oye, una empresa que está intentando desarrollar tecnología, tipo de robots que ya se encarguen de todos los aseos. Oye, ya se me figura, ¿no? Como la familia. ¿Cómo se llama? Ay, recuérdenme el nombre de esta caricatura. Oye, de los supersónicos, donde tenía así su robotinita, así bien padre. ¿Te imaginas? Oye, por una parte se escucha una idea millonaria, algo increíble. Pero, ¿será que le empecemos a perder el sentido a la vida? Imagínate que todo sea bueno. Ya no tengas bajas, o sea, puras altas y ya todo te va a empezar a aburrir. Imagínate, ya no vas a poder pensar cosas de que estás lavando ahí los trastes, ahí enjabonando y todo. Y ahí te quedas pensando, reflexionando. Cosas de la vida. Son cosas del amor. Que te vaya bien, que te vaya mal. Son cosas del amor. Oye, pues bueno, se está intentando recrear ese tipo de tecnología. Ahora, pues basado con las casas de las personas comunes. El que los chicos entren a limpiar, vean todo lo que hay a su alrededor, cuáles son las demandas, todo lo que requiere ciertos grupos de personas. Y esto poder entrenar a próximos robots que lo hagan por ti. Aunque suene algo muy futurista, algo muy padre, es algo que apenas se está desarrollando. Pero quiero saber, ¿tú qué opinas? ¿Te gusta? ¿Te interesa? ¿Tendrías algún robot en tu casa? O ya se te figura que estamos yendo muy lejos. Ya sería muy raro. Te levantas a las 3 de la mañana y ahí ves una silueta de repente caminando. Así empiezan las películas de terror, donde la tecnología nos invade.
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0: minutotes y a través del WhatsApp de cabina. Oye, ya mi queridísima Jazz está de vuelta, dice. Ya vino, ya te puedo sintonizar. Oye, si estaba batallando y con la señal, con... ¡Préndame el internet! ¡Préndelo! Oye, no, saludos, qué bonito que ya estás de regreso. Muchísimas gracias por siempre estar al pendiente. Así comienzan las pelis. Chan, chan, chan, chan. Ay, no, qué miedo. Qué miedo que empiecen así las películas donde la tecnología se apodera de nosotros.
1: ¡Prendan el internet!
0: Ay, ay, ay, ay.
1: ¡Préndanlo!
0: Ya lo prendieron, ya. Suena convincente, pero no sé. Lo de grabar, como que no, me da curiosidad. ¿Cómo serán los robots? Pero sería de gran ayuda. Sí, mira, estuve viendo algunas imágenes. No sé si realmente es como funcione, pero son algunos chicos con su uniforme normal, que necesita polo. Traen algún equipo nomás de limpieza, lo básico. Encima una gorrita con una cámara como apuntando hacia abajo. Es una cámara muy pequeña. Yo creo que es similar como los Meta, se podría decir. ¿Has visto esos lentes? Lo que buscan es ver como los patrones de qué son las áreas o la cantidad de tareas que alguna casa demanda, ¿no? Está un poquito curioso. Mira, yo soy una persona un tantillo desorganizada. Entonces digo, ¡ay, qué padre! Pero qué miedo, ¿no? Si de por sí dicen que estos aparatos, estas bocinas inteligentes, escuchan todo, saben todo de ti, nos rodeamos... Aquí lo gacho es de que nos volvemos luego dependientes de ellos, ¿no? Imagínate como el TikTok, cuando nos lo quitaron una temporada y ya había un caos, una crisis existencial de muchos. Ahora, armar tu rutina día a día, por ejemplo, de que te levantas, sales, trabajas, regresas, lo que tú quieras, tus pendientes personales. Y las tareas domésticas las dejas a un robot. Y el día que no lo tengas, imagínate que tengas que estar pagando una mensualidad de 500 mil pelucholares. Y si no, iba a estar ya todo sucio. Lo peor aquí es de que seríamos una generación que sí sabe limpiar. Una generación que sí aprendió a limpiar antes de la tecnología. Las nuevas generaciones que no sepan ni agarrar una escoba, ¿cómo le van a hacer? Ahí es donde nos va a dar el viejazo. Como lo decimos, de muchos niños que sí crecieron así, luego, luego con un teléfono, con el internet, con todas estas redes sociales, se vuelven ahora pues un tanto, pues, ansiosos al no contar con pantallas. ¿Será que eso nos pase luego a nosotros? O sea, el futuro de las siguientes generaciones. Esa ansiedad porque no tengas quien te limpie. Por no pagar que tu robot esté limpiando en la casa. No se te revele. ¡Armen un sindicato! Oye, estamos a punto de arrancar con tu segmento de los Globichistes. Así que comunícate y deja tu mejor o tu chiste más rancio que te sepas. Que regresamos.

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0: Exacto, y es momento de irnos con tu segmento tan esperado de la noche. ¿Tú ya sabes cuál es?
1: Sí.
0: Y arranquemos con los chistes más rancios, pasados y aguados. ¿De qué? ¡De la radio!
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0: Dice para acá el Globi Chiste. Globiro, ¿por qué los peces no van al colegio? ¿Por qué los peces no van al colegio? ¿Por qué? ¿Por qué?
1: ¿Por qué se le mojan los cuadernos?
3: ¡Ah, hombre, Chapolín!
0: ¡Ese chiste! ¡Sí, estuvo bueno!
2: ¡Estuvo bueno! ¡Estuvo bueno! ¡Estuvo bueno! ¡Bueno, bueno, bueno!

0: ¿Sabes por qué los esqueletos no pueden tocar en las iglesias? ¿Por qué?
1: Porque no tienen órganos, ¡no!
2: ¡Ah, oh, Chapolín!
1: ¡Ay, me dice! Con esos gallos, pues sí estuvo bueno, sí estuvo bueno.
3: ¡Estuvo bueno! ¡Estuvo bueno! ¡Bueno!

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0: por esta tarde. Por eso ya tarde noche. Oye, sigue pasándolo de lo mejor. Síguenos en las redes sociales. A mí me encuentras como Glowpiro Show. G-L-O-W-P-I-R-O. Glowpiro Show. A través de mis redes sociales estoy a punto de compartirte una noticia muy importante. Así que ve, dale un vistazo. Ya por ahí te dejé un mensajito. Así que sí, checa lo que viene en esta temporada. Muchachos, los invito para que también nos sigan en las redes sociales de EXA El Paso Juárez. Y por supuesto, tenemos una cita tú y yo en punto de las 5 el día de mañana, de 5 hasta las 8 de la noche. Glowpiro Junior Show, nos vemos, nos despedimos. Por hoy se cerró el telón. Bye bye, bonita noche.
1: Este ritmo. Glowpiro Junior Show. ¿Qué cosa?
0: Se acabó.
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0: ¡Ay, Diosito! ¡Ganó México! ¡Y sí, sí! ¡Y sí, sí! Señoras, señores, ganó México. Bienvenidos, amigos sin derechos. Estamos muy contentos, muy eufóricos, muy felices. Ganó la selección mexicana en este torneo tan importante. Firma uno de los mejores arranques en la historia de los mundiales. Si no es que el mejor de los arranques... ¡Ay! ¡Me estoy muriendo! La verdad, estamos... Recién terminó el partido. Y la verdad fue un partido complicado de inicio, ya lo iremos desmenuzando a lo largo de este programa, pero por supuesto tenemos mucha información para todos ustedes, así que no se despeguen, estamos en vivo, amigos sin derechos. Y vamos con el jefazo Jesse Cervantes, que estuvo allá en el Estadio Ciudad de México. Adelante, mi Jesse.
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2: Amigos sin derechos, les mando un gran abrazo, soy Jesse Cervantes y el día de hoy estoy en el Estadio Ciudad de México. Un entradón para ver a México en su tercer partido de lo que será la primera ronda de esta competición mundial. Un México que convocó a 80 mil fanáticos, muy poco checo, la verdad es que muy poca gente de Chequia, pero los aficionados vienen con un halo de esperanza y de seguridad de que vamos a poner las cosas claras y de que vamos a salir avantes el día de hoy. La verdad es que es impresionante la cantidad de gente, todos con buen humor, todos felices porque finalmente ya está calificada la selección mexicana. El martes estará acá en este mismo coloso de Santa Úrsula y yo les doy la más cordial bienvenida a este programa. Este programa que transmite a las 9 de la noche durante toda la Copa Mundial. Así que hay que estar pendientes. Paco Ánimas allá en el foro y yo con mi reporte desde el Estadio Ciudad de México. Bienvenidos sean. Esto es Amigos sin Derechos.
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0: Gracias al jefazo Jesse Cervantes, que allá nos traerá más adelante más información de todo lo que se vivió. ¿Qué tal, señora?
3: Francisco Ánimas, qué honor, qué placer recibirte. Ay, me es lo que quieres. Eso. Pues muy contenta toda la banda que en este momento está en sus coches, está en el Ángel, está en la Minerva, está en el Macroplaza, donde quiera que se encuentre, pues le mandamos muchos besos a la Coliflower, ¿no? Porque estamos de fiesta.
0: A toda la República Mexicana, a todas las plazas que nos escuchan, tanto en la Mejor FM como en XFM, como también en FM Globo, a toda la gente que está conectada también a través del canal de YouTube de MBC Noticias, el canal de XFM, el Facebook también, de todas las plataformas que tenemos en MBC Radio, y muy contentos porque...
3: Oye, muy felices, pues ¿qué te
0: digo? Se dio el triunfo.
3: Vénganse acá a celebrar con nosotros afuera de MBS, yo los invito.
0: Ya no vayan al Ángel, dijeron, están diciendo que por favor ya no vayan al Ángel, porque hay demasiada gente en el Ángel de la Independencia. Tendremos reporte desde allá, porque ahí andan nuestros compañeros,
3: sí,
0: más adelante.
3: Cómo no, fíjate, y también me enteré de que este niño va al Ángel. ¡Vámonos al Ángel! Oigan, perrada, porque tenemos a este niño que, bueno, pues la verdad es que lo adopté yo de las calles, lo hice todo un conductor de televisión, de radio, y hoy es parte de este equipo de Amigos sin Derechos. ¿Quién es Francisco Ánimas?
0: El tremendo Fergay, que también anduvo en el Estadio Ciudad de los Deportes, Ciudad de los Deportes, en el Estadio Ciudad de México, y se encontró a alguien muy famoso. ¡Adelante, mi Fer! ¡Ven!
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4: Hola, hola, amigos sin derechos. Soy Fergay, su segundo conductor favorito. Bueno, su tercero, después de Jesse Cervantes y por supuesto de mi querida Rosa Concha. Acá andamos en el Estadio Ciudad de México, por eso no estoy ahí en el estudio con ustedes. Muy feliz, acabamos de llegar a este que es el mejor estadio de todo el planeta Tierra. Y los demás, háganle como quieran, absolutamente me vale. Me vale. Estamos muy felices aquí de presenciar este que sería el tercer partido de la selección en esta fase de grupos. México va por sus 9 puntos, sería histórico. La gente está llegando, estamos muy emocionados. El juego de México en contra de Chequia. Así que estamos listos para vivir una experiencia espectacular aquí en el Estadio de México. Y mira, y tengo aquí ni más ni menos que a Ramoncito Villa. Mira, caíste como,
5: ¿cómo estamos?
4: Como del cielo, hermano. ¿Cómo estás, mi hermano?
5: Ya listos para que cheque igual pruebe el chile nacional.
4: Sí, ¿verdad? Ya, así que se la va, así que se la va a comer con...
5: cheque ya lo sabe, le toca la de Sague.
4: Oye, ¿cómo crees que quede? Digo, al final ya cuando salga este video, la gente ya va a saber el resultado, pero pues vamos a
5: ver. Un 3-0, dos goles del Miembote Martín.
4: El Miembote, oye, ¿crees que fue?
5: Sí, lo trajeron solo para este partido, según el Vasco.
4: Claro, claro.
5: Seguro, ya ves que hace lo que quiera de repente en el país.
4: Un besote al Miembrote.
5: Un besote al Miembrote, donde lo quiera, Martínez.
4: Y el mejor jugador de la Liga MX.
5: Del Mundial.
4: Del Mundial. El mejor Miembrote, somos tuyos.
5: Somos tuyos, cara.
4: Ahí está, amigos sin derecho, regresamos con ustedes acá con Ramón Villa, chetipazo. Igual, hermano, ahí estamos. Regresamos con ustedes, Paco, un abrazo.
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0: Está este Fergay, también le agradecemos a Ramón Villa que le atinó el resultado, este influencer que se encontró Fergay ahí en el Estadio Ciudad de México. Vámonos con Mont Gómez, que también anduvo en el color en distintas partes de la ciudad, andaba en el Fan Fest. Adelante, mi Mont.
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8: Amigos sin derechos, a ver, México, al momento que estoy grabando este video, porque es previo a que arranque el duelo ante Chequia, lleva 2 victorias, ante Sudáfrica y ante Corea, pero la afición mexicana realmente está ilusionada con su selección.

0: México-Chequia.
1: Híjole, está difícil, pero yo creo que se arma 2-0. Está difícil, pero yo confío. Meramente que si llegamos a la mera final. Confío.
0: ¿Campeones del mundo entonces?
1: Sí.
2: Pueden arriesgar, la verdad.
3: Ya, que juego Ochoa.
0: Confiando en Ochoa.
3: Ochoa.
2: Paco Memo, François.
3: Ochoa, full.
0: ¿Hasta dónde llega México en esta fiesta del fútbol?
2: La Copa. ¿Y sí?
0: México campeón del mundo, entonces.
2: ¿Por qué no?
4: Totalmente. Vamos a llegar a la final, perros.
0: Oigan, a ver, y también, ¿Memo Ochoa titular ante Chequia?
1: Obvio, sí.
5: Y la hormiga también.
6: Titular. 4-0 gana México.
0: ¿Goles de quién?
6: 2 de la hormiga.
7: Y 2 de Santi
6: Jiménez.
0: A ver, me encanta porque tú traes ya los rizos de
4: Chino Huerta.
0: ¡Chino Huerta! Yo creí que era Memo Ochoa. A ver, dime, amigo, mira, ¿cuánto ahí queda el día de hoy el partido?
4: 3-0, 2 de la hormiga y 1 del Memote.
8: Ajá. Y la verdad, no es la novia de Merlín. Mucha gente piensa que me voy a colgar de su fama y no, Juanita ya estaba mucho antes que Merlín, pero le damos todo pues a Merlín porque se lo merece.
0: Ay, pero también Juanita se llama. Sí. Juanita está hermosa, véanla, a ver a

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1: A su predicción,
2: oye,
1: más
2: pues
1: adelante
2: ahorita
1: lo
2: vamos a hablar
1: ver, ¿no?
2: acerca de eso. Y bueno, pues a toda la bandera que nos está escuchando en los coches, de verdad, qué emoción ahorita estar festejando a todas Margaritas, estar festejando en toda la República Mexicana, porque aparte nos escuchamos en todos lados, Francisco.
1: Es correcto, aquí tengo saludos de la gente que está en Facebook de XFM, Eri Méndez, saludos.
2: Eso.
1: Sil Yepe, saludos. Verónica Escamilla, saludos. Desde la Gustavo Madero, muy felices, saludos. Mario Torres, saludos rumbo al Ángel. Eri Méndez también, Blanca Leticia Morales Fernández. Diana Ríos, también
2: chamoya.
1: Está Ross, Marisela Hola. Espíndola, a toda la gente que está en este momento interactuando con nosotros, manden sus saludos a través de cualquier red social, aquí le vamos a estar leyendo todos los comentarios.
2: Claro.
1: Rosa Concha, hubo más partidos, el equipo de Suiza derrotó al equipo de Canadá, ay, 2-1, esto mandó a Canadá al segundo lugar del grupo, y bueno, le va a tocar un rival, digamos que más cómodo, más adelante estaremos analizando este tema. Bosnia y Herzegovina le dijo adiós a Qatar, Qatar se despide de esta copa, derrotó 3-1 Bosnia al equipo de Qatar. Marruecos también en un partido complicado y bien por los haitianos que pelearon hasta el final, terminó 4-2 a favor del equipo de Marruecos. Regresó Neymar con Brasil en los últimos minutos de partido en un triunfo contundente del equipo brasileño, 3-0 ante el equipo de Escocia. Escocia que es un posible rival de México.
2: Los escoceses, andaba yo esperando que ganara Escocia, dije voy a ver faldas varoniles, de esas que se suben y quién sabe uno que se vaya a encontrar, ¿no? Los escoceses son muy machos, muy alfas, y traen sus falditas que bueno, ¿para qué les cuento? Oye, Sudáfrica también jugó, ¿verdad, Francisco?
1: Es correcto, y esa yo creo que es la sorpresa del día por encima del triunfo de México, que lo hace muy bien en cuestión de meter los goles el cuadro mexicano. Sudáfrica vence a Corea,
2: sí,
1: y se mete como segundo lugar del grupo, los vence 1-0 allá en la Sultana del Norte, allá en Nuevo León, allá estuvo nuestro compañero Antonio Nelly de MBS Monterrey presente en la narración justo de este juego, y Sudáfrica pues mete la rompequinielas en esta ocasión, gana 1-0 y se mete como segundo lugar del grupo de México, abajito de la selección mexicana, y manda a Corea al tercer sitio a esperar todavía posibilidades, combinaciones y demás.
2: Ahora, y bueno, pues damas y caballeros, pues que se oiga el redoble del tambor para decir que Chequia y México, que pertenecían al grupo A. ¿Qué pasó, mi querido Francisco?
1: La selección mexicana de fútbol logró el triunfo 3-0 ante Chequia. ¡Sí, señor! Y sí, vamos a hacer una pausa comercial en radio para todas las cadenas de MBS Radio, corte en radio y seguimos aquí en Amigos Sin Derechos.
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0: Ya estamos de regreso a todas las cadenas de MBS, en radio, en FM Globo, en La Mejor FM, en XFM, por supuesto también a través del YouTube de MBS Noticias. Manden sus saludos, sus comentarios. ¿Quién fue su favorito hoy, señora?
1: Ay,
0: de todos los que jugaron.
1: A ver, todos los chamacos. Cuéntenos. El chamaco este de los 22 años, imagínate nada más. ¿Cómo se llama el niño este que metió uno de los goles, el primer gol de México?
0: Ah, Mateo Chávez.
1: Mateo Chávez. Este niño, de veras, a lo que le huela, lo que le sepa y como la trailer, ¿no?
0: No,
1: ¿no?
0: No, está muy chiquito para
1: no,
0: usted.
1: No, 22 años. La edad. Imagínese nada más, ya está, ahora sí que en edad de merecer. Oye, y que la que también está en edad de merecer es esta chica que yo quiero mucho personalmente.
0: ¿Quién?
1: Karencita Castillo.
0: Ah, ¿sí?
1: Yo la traje desde chiquita, fíjate, le gusta lo de la radio y todo lo demás. Ahí su casa.
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3: ¿Quién es el jugador más sobrevalorado de esta justa deportiva?
4: Messi.
5: ¿Qué mira, bobo?
3: ¿Por qué?
4: No me gusta cómo juega él.
5: Yo banco. Anda para allá, bobo.
3: Chicos, ¿quién es el jugador más sobrevalorado de esta justa deportiva?
5: Messi. No le sacaron la tarjeta que tenía que ser, nada más eso. No.
3: ¿Crees que la FIFA lo está favoreciendo simplemente por tener el título?
5: Tal vez.
3: ¿Cuál es la mejor jugada que has visto en esta justa deportiva?
6: La de México, obviamente.
7: ¡Fírmalo!
6: Cualquiera de las dos, de las 2-0, definitivamente.
5: Tal vez. Tenemos que respaldar nuestro país, 100% México, Mexican Power.
8: Más sobrevalorado.
9: Ni idea.
8: Vinicius, no sé.
3: ¿Por qué?
8: O sea, ganaron el Champions hace poquito, pero...
3: Pero no demostró tanto aquí.
8: O sea, en los últimos dos años... los últimos dos años no le fue muy bien.
10: Sobrevalorado. Yo creo que Lucho Díaz de Colombia es muy bueno, no solo le falta definición, muy buen equipo, coordinación ante todo, pero siento que puede dar más, un poquito más para el equipo que es completamente Colombia, que todo el mundo estamos con él.
3: ¿Quién es el jugador más sobrevalorado?
11: Cristiano Ronaldo. Las personas tienen envidia de mí.
3: ¿Por qué?
11: Por guapo.
3: Es que muérdele a tu gordita, por favor.
11: Anatawa Soda Pop Des.
3: Muchas gracias. ¿Quién es el jugador más sobrevalorado?
12: ¿De ese mundial? Yo creo que todos los sudamericanos, porque no están dando el kilo. Pero pues eso no quita que tengan la oportunidad de ganar. Es un torneo corto y pues no tienen que errar más.
13: ¿Sobrevalorado? Vinicius.
3: Sin derechos, ahora ya saben quién es el jugador más sobrevalorado, o por lo menos eso es lo que la afición cuenta. Yo soy Karen Casillas, transmitiendo totalmente en vivo desde Bellas Artes.
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0: 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Y así, oye, ya tráiganse Karen Casillas. Tiene como 4 días en Bellas Artes, pobrecita. Ya está durmiendo por allá.
1: Ya hizo plantón y todo lo demás. Ya está. Sí.
0: Oye, vamos con David Faitelson, que también anduvo en el Estadio Ciudad de México. ¡Adelante, David!
1: ¡Te amo, David!
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14: Hola, Chessy, ¿cómo estás? Saludos para todos en Amigos sin Derechos. La realidad es que mucha gente se está apresurando a decir que es el mejor mundial de la historia. El promedio de goles es sensacional. Está por encima de 2.30 por cada partido. Han aparecido figuras, pues, de las cuales había mucha expectativa. Obviamente Lionel Messi, Cristiano Ronaldo, Mbappé, Vinicius, también, que ha aparecido con Brasil. Pero yo creo que lo mejor está por venir. Y sí, en este momento, la primera reacción que yo tendría sobre este mundial se refiere directamente a que hemos tenido un buen nivel futbolístico a pesar de la presencia de 48 selecciones, porque parecía que cuando aumentabas la cantidad, la calidad forzosamente tendría que disminuir. No ha sido así, lo ha hecho. La realidad es que por ahora parece que el movimiento que hizo la FIFA, que hizo Infantino, fue realmente un movimiento maestro y ha resultado en un campeonato mundial.
15: Estoy viendo la vida.
14: En un campeonato mundial realmente muy atractivo, los estadios llenos. Promedios de 66 mil personas por escenario, los fastuosos estadios que tiene la NFL en Estados Unidos, que se han aprovechado para la Copa del Mundo, lo que ha entregado México en un valor de pasión que no pueden entregar ni Canadá ni Estados Unidos, y que lo ha hecho el equipo mexicano. Y es muy temprano para pensar que es el mejor mundial de la historia, pero las cosas en realidad han resultado mucho mejor de lo que esperábamos, con una selección de 48 naciones. Falta ahora la última fecha. Hemos comenzado con la última fecha de la ronda de grupos, y después vendrán ya partidos de eliminación directa, donde obviamente el nivel de emoción, de drama, promete crecer. Y por supuesto también tendremos que observar, porque van a existir grandes, grandes sorpresas. Yo creo que por ahora ninguno de los grandes favoritos se ha desvistado por completo. Algunos han tenido buenos, malos partidos, algunos arrancaron mejor que otros, pero ahí están España, Francia, Inglaterra, Portugal, Argentina, son los grandes candidatos. Se une Países Bajos, que tiene un gran equipo y que ha mostrado un buen fútbol. Creo que lo mejor está por venir, y me parece que viviremos todavía un cierre de mes y una primera quincena de julio espectacular. Muchas gracias, saludos, saludos para ti, Jesse, y para Amigos Sin Derechos.
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0: Muy contenta realmente, como la vidente que soy. Le gané incluso a esta vidente brasileira que había dicho que se los iban a succionar los marcianos a los del partido este de Miami. Nada, hermana, no pasó absolutamente nada ahí en Miami. Sin embargo, aquí en México está ocurriendo algo bien importante, Francisco Ánimas.
1: Y como hay que reconocer que la señora le atinó, pues ¿por qué no vemos lo que sucedió ayer aquí en Amigos Sin Derechos?
0: Escuchémoslo con suma atención. Puta atención, dijo mi comadre.
1: Venga, ve.
0: Señores, cuando el báculo se rompe, tragedia.
1: ¡No! ¡No, no, no! ¡No!
0: Pero para el equipo contrario, que no sea de México, que no sea nuestro equipo verde y blanco y rojo, señoras, señores, mañana gana México, ¿saben cuánto?
1: ¿Cuánto? ¿Cuánto?
2: Sí.
0: Mira, uno, dos, tres, cuatro. No, ¿cuántos ojos tienes, Quinconito?
3: Cuatro.
0: Cuatro, porque trae sus lentes de fondo de botella. Cuatro goles a uno.
1: Cuatro no, goles mucho, a uno. Señor.
0: Rosy Vidente, amiga de la gente.
1: O sea, le atinó, pero al marcador no.
0: Bueno, no, pero...
1: ¿Por qué no le atinó al marcador?
0: Es que, ¿sabes qué? Me hace falta, ajustar el báculo. Ajustar el báculo más que nada porque el ajuste... ¡Justen! ¡Que se lo
1: ¿Cómo se puede ajustar el báculo?
0: Si pues no, mire, a pura chupadita.
1: No,
0: el báculo, estoy hablando de este elemento que, bueno, pues ustedes no están viendo en redes, seguramente lo está viendo en este momento. Y sobre todo, lo más importante, Rosy Vidente, amiga de la gente, cada vez aciertando más. Y quiere volar.
1: Quiere volar, muchachos. Quiere volar la señora, quiere volar.
0: Venga, toda
1: quiere la volar. Adelante, adelante.
0: Narra,
1: toda la gente de radio, aquí estamos con el báculo. Estamos agarrando a Rosy Vidente que quiere volar. Quiere volar. Una, dos, eso. Otra vez. Son tres veces. Dos, tres, eso. Una vez más. Una, dos, tres.
0: Ay, no, estos no.
1: Pregunta
0: tienen...
1: a la gente en no redes sociales condición. Que si traen cacahuates usted, señora.
0: No, fíjate que lo que pasa es que... No, es que traigo ahí una cangurera. Okay. Lo que pasa es que ahí pongo mis moneditas para cualquier cosa, ya sabe, ¿verdad?
1: Porque en la transmisión de redes sociales se le vieron unos cacahuates. No, ¿verdad?
0: No se confunda. Le digo que es una bolsita donde traigo las monedas para que no me las... Pues es un lugar donde nadie mete mano, realmente.
1: ¿Qué va a leer usted el día de hoy para adivinar un juego de mañana? Porque ya tengo aquí un juego de mañana.
0: A ver, ¿cuál quiere saber, señoras, señores? Porque este es el momento en el que Rosy Vidente, amiga de la gente, la máxima diva, la máxima pitoniza, la que sabe el futuro, presente, pasado, pretérito, copretérito y gerundio, les va a decir.
1: Yo creo que el más complicado de la jornada es el de Ecuador versus Alemania. Ecuador tiene que ganarle a Alemania si quiere seguir en esta copa. Entonces Alemania es favorito. A ver, usted, ¿qué está pasando? Le están dando un trance la señora.
0: Evidencia extrema, señores, agarrada del báculo. No lo suelto por nada de este mundo. Aunque esté cochino, aunque está roto, aunque está viejo, yo no suelto mi báculo por nada. Estoy teniendo una evidencia, permítame tantito. ¿Quién me dijo que eran Alemania?
1: Alemania y Ecuador.
0: ¿Quién creían que gane?
1: Pues el favorito es Alemania, señora.
0: Pues sí, sí gana Alemania. Señoras y señores, mañana gana Alemania en contra de Ecuador. Me encantaría decirles a mis comadres ecuatorianas que van a ganar, pero no, jochis. Están...
1: Ni hablar.
0: No.
1: Ni hablar.
0: Dice que ¿cuánto hora, no?
1: ¿Cuánto? Pues denos un marcador. A ver, otra vez, agarres.
0: No, ni mira, yo estoy pensando, tócame.
1: Cuidado, a ver.
4: Que se lo agarre.
0: De este momento con el báculo en la mano, señor.
1: Cuidado. Trance. Cuidado.
0: Evidencia extrema, van a ser 2-0 el día de mañana en este gran partido de Alemania contra Ecuador, favoreciendo a Alemania. Y Rosy Vidente, amiga de la gente. Los traigo jetones, vienen tomados.
1: Como que vienen tomados.
0: Vienen tomados, sí, siento yo, ¿verdad?
1: Pero oiga, señora, pues es momento, ¿no?
0: Claro que sí.
1: Yeah.

0: que dice más o menos así. Y pongan mucha atención. Vengo con papel picado, bien maché y un poco estraza. Como piñata me veo, ganó México en su casa. Que se note que hoy hay fiesta. La tragona, ese es mi mote. Tengo ganas de chilena, que no sea la de Memote. A correr todos al Ángel, Macroplaza y la Minerva. Huele a taco, huele a chiote, huele a triunfo y hasta hierba. ¡Huela, huela! ¡Huela, huela, Quetzalcóatl! Seas muñero, seas fifí. Yo les digo, compañeros, ¡viva México! ¡Y sí, sí!
1: ¡Y sí, sí!
0: Señores, y tenemos a mi hombre que seguramente nos está escuchando desde alguna parte de la Ciudad de México o del mundo.
1: Y es que está recién salido del Estadio Ciudad de México, está con nosotros Jesse Cervantes vía telefónica. Jefazo, ¿cómo estuvo el ambiente en el juego?
2: Mi querido Paco, Dama de México, qué gusto tener la oportunidad de platicar con ustedes. Justo estoy preparando un periférico porque esto es un hervidero, un estadio Azteca que presentó un lleno total, un lleno absoluto. Cantaron por ahí de 82,800 y tantas personas. Pero fuera de eso, un Azteca lleno de México, lleno de espíritu, lleno de celebración. Y es que, mi querido Paco, Rosa Concha, los mexicanos nos falta mucho celebrar. Creo que hemos tenido épocas difíciles y hoy este que es un motivo de celebración, el tener una competición internacional en casa, una competición mundial en casa, el que la selección, mi querido Paco, Rosa Concha, esté pasando la siguiente ronda con 9 puntos y 0 goles. O sea, no, nadie le metió un gol a la selección. Y eso hace que, pues, ¿qué te digo? El grito de vámonos al Ángel, vámonos al Ángel, era multitudinario. Un festejo que además culmina con este homenaje que le hacen a Memo Ochoa. Si alguien dudaba que la gente lo quisiera o que tuviera, pues, pasta o todo el molde de ídolo, quedó muy claro. Un Azteca que lo pidió y un estadio que lo cantó, no sé si en televisión se decidía, pero qué bárbaro, o sea, qué manera de estar con Paco Memo, de quererlo, y fue impresionante, de verdad. Pues nada, Quiñones, Fidalgo y Chávez, un Chiva y dos examericanistas, mi querido Paco.
1: Sí, definitivamente una actuación redonda, un primer tiempo que se le complicó al equipo de Javier Aguirre, después bien resuelto por el mismo Vasco, confiando en su once inicial, después creo que hace buenos movimientos que terminan en este partido a favor de México, y que sí, en la transmisión se escuchaba el olé, olé, Memo, Memo, se escuchaba cómo la gente lo pedía. El Vasco creo que hace bien, creo que un hombre que ha entregado mucho por la selección es Guillermo Ochoa. No, nadie olvidará aquel partido ante Brasil en el 2014, nadie olvidará el penal ante Lewandowski en el 2022, las grandes actuaciones en el 2018, y creo que era una gran manera de cerrar esta carrera ya con un partido resuelto. Y cantaba vale doble, Jesse, porque te lo dije, al 80, Memo a la cancha, ¿te acuerdas?
0: No, pero deja tú lo que te ha dicho, mi querido Jesse, lo que dije yo, máxima pitonista, ay, Jesse, ay, ay, querido, ¿qué esto? Luego lo me quieren silenciar, mi querido Jesse, porque me tienen mucha mina, porque me tienen mucha envidia. Oye, pero ¿cómo la tiene, no?
2: No, qué bárbara. La verdad es que yo estoy verdaderamente impresionado con el carácter, con la manera que tiene de predecir los resultados, de oler los resultados. La extrañé, señora. Mi corazón late fuerte porque la extrañé de verdad.
1: Si le vieran los chinos que trae hoy al estilo Memo Ochoa, porque se hizo curly en el cabello, ¿eh?
0: Sí, me hice lo que viene siendo la base. Claro, mañana ya me vas a ver, Jessy, cómo me hice la base, y no precisamente en la cabeza. No, no es cierto. Oye, pero luego...
2: Oye, ¿no está como en el partido? Un primer tiempo lleno de dudas. Un primer tiempo que de verdad parecía que nos iba a traer un resultado sorpresa, pero también un equipo de Chequia ya en un segundo tiempo,
1: desfondado, ¿no?
2: Les cayó la altura, desfondado, sin nada que ofrecer, mi querido.
1: Oye, Jessy, querido... en algunas partes de la ciudad se cayó el cielo en lluvia, en el estadio no llovió, ¿verdad? Prácticamente.
2: Fíjate que chispeó, era una hora como brisita muy leve, la que cayó en el estadio, pero ni siquiera fue lluvia como tal, llovió cerveza, llovió
1: sí.
2: Tequila, llovió
1: alegría,
2: llovió refresco, qué bárbaro, o sea, es la segunda empapada completita de cerveza que me da, espero que haya sido cerveza, Paquito, así lo...
1: Oye, Jessy.
2: Lo espero de manera vehemente.
1: Ojalá.
2: Pero qué bonito que se festejen con cuidado, muchos de los escuchas...
1: Se está cortando un poco la comunicación con mi querido Jessy. Vamos a ver si recuperamos en este instante la comunicación con él. Pero sí, una verdadera fiesta. Y que justo le iba a preguntar a Jessy, porque él estuvo presente en los tres Juegos de México de esta fase de grupo en el estadio. Entonces, creo yo que a diferencia de la inauguración que se criticó mucho en el ambiente, en cuanto esté Jessy con nosotros nos lo comentará, saber qué tanto cambió el ambiente a favor en este tercer juego de la selección en casa. Pues, señora, no es por escorrerla a usted, pero muchísimas gracias.
0: Vamos a tener unos invitados musicales más adelante. Tenemos, es más, véngase a celebrar. Yo sí, se junta banda aquí abajo de MBS. Yo bajo con todo mi glamour y alto pedorraje a celebrar con ustedes. Claro,
1: estamos muy cerca del Ángel, así que si quieren conocer a este Adefesio, véngase aquí abajo de MBS a conocerlo. Y ¡hasta aquí!
0: Y le hago predicciones también. Le leo la pantaleta y le leo la truza y le digo qué le viene para el destino.
1: Hasta aquí, Rosy Vidente, amiga de la gente.
0: Gracias.
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1: Ahí quedó Rosy Vidente, vamos a un corte en radio y regresamos en Amigos Sin Derechos.
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0: con nosotros Musiel. Estamos en medio de Amigos Sin Derechos. Oiga, presénteme a todos, a todos. Ándale, señora, adelante. A ver, trabájele.
1: Rápidamente acá, mi querido cachetón, ¿cuál es tu nombre?
2: Ricardo.
1: Ricardo, acá tenemos otro hombre que se llama
2: César.
3: Ebu.
1: Ricardo.
4: Didier.
5: Nacho.
6: Claudio.
1: Venga, y los
0: acá de este lado.
1: Pepe.
7: Álvaro.
0: Pepe, gracias Álvaro.
8: Mike.
4: René.
0: René. Ay, muy bien, pues ahí. Pieza, ¡ellos son! ¡Musiek! Oigan, Musiek, esta banda que de verdad va a estar en el Lunario, lo estamos platicando en redes sociales, va a estar por cuarta ocasión en el Lunario.
7: Es correcto, la verdad, estamos muy emocionados de presentar este show Fuego en la Pista. Va a ser increíble, hasta ya estoy cansado antes de bailar. De verdad que hacemos que la gente se involucre con nosotros, la fiesta, desde inicio hasta que termina. Estamos muy emocionados y queremos comentárselos y presentárselos a ustedes.
1: Después, pues, oigan, ahorita los vamos a escuchar cantar, ahorita, porque hoy estamos de fiesta, muchachos, ¿verdad?
3: Claro,
1: ustedes
3: se llamaban,
1: ¿cómo me dijo que se llamaba?
2: César,
1: querido.
0: De tanto se te olvidó que, es que son 19 integrantes, ¿cuántos son?
7: 12.
1: Ah, mira,
0: hoy.
1: Bueno, 11 total... y medio, porque miren mi chiquitito, el que me gustó, el que me robó el corazón.
0: No, no, desde que llegó.
1: Se hace chiquito, pero la verdad es que él es grande.
0: Estamos muy contentos de tenerlo y pues hay que escucharlos en vivo para que nos animemos a ir al Lunario, ¿no?
1: ¡Órale! Y para que nos animemos a seguir celebrando que ganó México, señoras y señores, y estamos en vivo.
0: ¡Ellos son Musiek en vivo! ¡Venga!
1: Amigos sin derechos.

0: Musiek. Oigan, fecha de lunario es ya mañana.
1: Mañana 25 de junio a las 8:30 de la noche.
0: 8:30 de la noche. Últimos boletos o ya no quedan boletos, ¿o cómo está la onda?
2: Muy poquitos boletos.
1: Quedan muy poquitos.
0: Oigan, y pues ya aprovechando, ¿quién es el más futbolero de la banda? ¿Quién?
3: Ahí nos vamos, nos damos un tirín.
0: A ver, entonces a todos les podemos preguntar, señora. ¿Te parece? A ver, ¿quién cree que va a ser el campeón del mundo? ¿Quién va a ser el campeón del mundo? Empezamos por acá.
2: Los Rayados del Monterrey.
0: Ay, compas. A ver, de este lado, la belleza.
1: Yo quiero que sea México.
0: Venga, acá.
4: Igual quiero que sea México, obvio.
0: ¿Por acá?
5: Realistas, Francia.
0: Francia, ¿y acá?
5: Que sea México.
0: Oye, ¿nunca te han dicho que te pareces Celso Piña? ¿De este lado?
6: México, México.
0: México, ¿acá?
6: México.
0: Ay, copión, ¿tú?
7: ¿Qué no vamos a soñar? México.
0: ¿Y si sí?
1: ¿Y si sí?
0: ¿Acá
1: sí,
0: de este lado, amigo?
7: México.
0: Pregúnteles allá, pónganse a chambear, señora.
8: Dice que a Checoslova, que esto no,
0: no, no, no.
8: Estos vienen tomados, qué bárbaros, muchachos.
9: No, México, México.
8: México, México. Allá mi chiquito hermoso.
7: Argentina, Argentina.
8: Argentina.
0: Ándale. Argentina, Francia, no. México.
8: Se va. Oye, de todo,
0: ¿cómo
8: ¿eh?
0: Se encuentran en redes sociales, Musiek, para toda la gente que nos está viendo en todo el país en este instante y lo que nos está escuchando?
2: En todas las redes sociales estamos como Musiek, Gran Bam, Facebook, Instagram, nuestro canal de YouTube, los canales de música digital, las plataformas de música digital también estamos ahí, Instagram, TikTok, todas, ahí estamos.
0: Oigan, y platíquenos, porque además del tema del lunario, ¿qué más viene para este 2026? ¿Qué están preparando, Musiek?
3: Vienen muchísimas sorpresas, venimos muy contentos para presentar Fue una pista, que es nuestro nuevo show, que está renovado con mucha energía, muchas luces. Vamos a estar por varias partes de la República, Guadalajara, Monterrey, por el sur, Tampico también, o sea, vamos de norte a sur y de todo un poquito. Entonces estén pendientes de las redes sociales porque les estaremos sorprendiendo.
8: ¿Dónde pues? Pues bueno, pues a seguir celebrando que ganó México y dice no. ¡México!
10: ¡México! ¡México!

0: para toda la gente que también tiene un no tiene mucho tiempo que se unieron a una gran disquera que es Remix Music, platíquenos porque cómo se dio este enlace, cómo se dio la llegada con Remix.
1: Mira, tú que todavía tienes oxígeno.
0: Venga, dale.
2: Ah, pues padrísimo. Yo había escuchado por ahí que ya se estaba trabajando algo con Remix y ya por fin se hizo ahí la alianza y estamos súper contentos de trabajar con ellos.
3: Saludos a Remix.
4: Saludos a Remix y a la Turbo, a la Turbo que también ya firmó con Remix.
0: Sí, imagínense, no, es una gran familia.
4: Ay, Remix, ya también grábenme a mí. No, ustedes no, me están oyendo, señora, en este momento en Monterrey. Grábenme.
0: A ver que le toque la guitarrita de aquel lado porque nos están preparando una sorpresa acá los chicos de Bocega.
4: Ay, a ver, tóquele la guitarra.
0: Oigan, a toda la gente que está en este momento conectada, el club de fans de Bocega también le estaba poniendo. ¿Dónde van? ¡Eh! ¡Cuidado! A la gente de radio se le andaba cayendo la peluca Rosa
1: Concha. Natural.
0: Se le atoró con la guitarra. Oigan, ¿en qué parte van a estar en Tampico? ¿Dónde se van a presentar por allá?
4: Ah, no, eso es una sorpresa. No,
2: en eso estamos.
4: Ay, me andaba dejando pelona.
0: Es que es algarabía, es fiesta el día de hoy, señora.
4: Con razón, dije. ¿Quién le jaló?
0: El penal sobre la señora. Oigan, ¿quién les parece el mejor jugador de este torneo que se está llevando a cabo?
3: Es polémico, ¿no?
0: ¿Pero quién cree? Digan nombres, digan nombres.
1: Tiene que ser Messi,
0: por favor.
1: Yo digo que
0: Messi, por acá, ¿de este lado?
3: Yo creo que igual, por eso iba a ser.
0: Messi. Ya. ¿Tú quién crees?
5: Messi está bien.
0: Te digo el nombre. Los de acá atrás son más aburridos que bailar con una tía, señora.
4: Pero qué bárbaros, pero vienen todos de fiesta y están preparando algo muy sensacional.
0: ¿Ya lo tienen?
4: Yo ya hasta me quedé pelona. Se me dejó el...
0: Oigan, y con lo visto hoy, a ver si esta sí me pueden contestar otra cosa. Es un sí o un no. A ver si le sale. Con lo visto hasta hoy, ¿creen que México avance después de los 16avos? O sea...
3: ¡Sí!
0: Eso. No, la ilusión está completamente a tope, señora, la verdad.
4: Exactamente. Y bueno, pues nos ven muy bien. ¿A qué vamos a continuar? Yo creo que ya está listo, ¿no? Para darnos la sorpresa.
0: No, dice el Inge Lalo, que te calmes. Son 80 mil instrumentos que tienen volver.

0: A ver, cuéntame,
1: ¿cuánto tiene con la banda?
0: Exacto, ¿cuánto tienes con la banda?
2: Aproximadamente como 4 años.
0: Órale, ¿de dónde eres originario, papacito?
2: De Tabasco.
0: Ay, te oyes muy así, ¿eh? ¿Sí es cierto que es un Edén?
2: Sí, sí, sí.
0: Claro. Eso, mi amor, y que son bien calientes los de Tabasco.
1: No, no, no, señora, no, no.
0: Me han dicho, ¿eh?
1: Cálmese, cálmese, cálmese.
0: Ay, mira, hasta se chivió, sí. Sintió miedo.
1: Sí, sintió un poquito de miedo. A ver, ¿de qué lado que él es casado, soltero?
0: A ver, soltero, divorciado. Casado, viudo, divorciado.
3: Casado.
0: Ah, muy bien, ¿de este lado, mi amor?
3: Casadito.
0: Casado. Tenemos 2 casados y tenemos unos cuantos.
1: La voz femenina y guapa del grupo.
0: Mi reina, hola. ¿De dónde eres originaria?
4: De Mérida,
0: cuéntame.
4: Yucatán.
0: Mérida,
1: ¿qué nos puede hacer alguna lectura usted en este momento?
0: Mira, yo te voy a leer las piedras de tu traje.
1: A ver, venga, venga.
0: ¿Eres casada, ¿verdad? No. Bueno, pues ya te viene el santo matrimonio, hermosa. Ya te viene el santo matrimonio.
4: La buena.
0: No, hombre, pues buena, buena. Está

0: No, señora,
1: cálmese.
0: Oye,
1: son un grupo bien unido.
0: Te viene algo muy bonito, mi amor. Vas a ver, te viene algo precioso. Y bueno, pues a todo el grupo.
1: ¿Es un bebé acaso?
0: Ay, pues se me hace que si quieres, vas a quedar embarazada, mi amor.
1: No.
0: ¿Estás todavía en edad o no?
2: Todavía.
1: A toda la gente futbolera que sin duda está muy al pendiente de todo este programa, Amigos Sin Derecho, recordarle que estamos todos los días durante la justa, desde todos los estadios. Muy contentos de tener, por supuesto, la presencia en esta ocasión de Musiek, una de las bandas que viene empujando muy fuerte, señora Rosa Concha.
0: Sí, definitivamente. ¿Qué onda? ¿Estamos listos o no estamos listos?
1: Pregúntele ya, porque usted hizo el despapalle. ¿Se puede o no se puede? ¿Qué dice la raza, eh? ¿Le echamos? Sí. Pues falta que llegue una guitarrita ahí nomás. Venga, échale. Ahí viene Musiek, venga.

0: ¿Qué tal, Musiek? Oye, ¿de dónde nace toda la esencia de Musiek?
1: Ay, el otro. Oye, ¿de dónde?
0: ¿A poco usted sabe?
1: No, pero ¿de dónde nace toda la esencia de no sé qué? ¿De dónde nace la esencia?
0: Ah, no, yo no sé usted,
1: De esencia de toda esta fiesta que todos la gente de Musiek canta.
2: De entrada, de todo nuestro corazón y nuestra sinceridad y nuestro gusto por la música de los setentas, empezamos en Mérida, Yucatán.
1: Así somos los que cantamos.
2: Así terminamos.
1: Y el otro, ¿en qué nace la esencia?
0: Que veas,
1: ¿en qué lugar?
2: Empezamos presentando este concepto en un festival, el Mérida Fest, en Mérida, Yucatán. Entonces, nos pidieron presentar algo, un concepto único. Entonces nosotros decidimos que fuera música de los setentas, porque ese nicho estaba siendo un poquito olvidado hasta cierto punto, ¿no? Entonces quisimos retomarlo. Nos ha ido muy bien. Nos presentamos en el Zócalo hace varios años con gran éxito. Y de ahí para el Real, o sea, estuvimos en el Lunario y estuvimos en varias, en varios venues muy importantes. Y pues muy contentos, muy eufóricos.
1: ¿Cómo no?
0: La verdad es que, de verdad, muchísimas gracias por habernos acompañado el día de hoy. Un día para todo el país de felicidad y estamos muy felices de haberlo tenido con nosotros, ¿no?
2: Muchas gracias a ti.
0: ¡Ya nos vamos, señora!
1: ¡Ya nos vamos!
3: Nos esperamos en el Lunario.
0: En el Lunario mañana, ¿eh?
3: Mañana.
0: ¿Últimos boletos ahí en Ticketmaster?
2: Así, sí.
0: Ok, justo, perfecto.
1: Cómprenlos y bueno, pues vámonos a festejar, damas y caballeros. Y dice,
0: ¡nos vamos! ¡Nos escuchamos mañana!
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3: Atención, chimoso. 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
2: Vamos. Listo. Salud, muchachos. Por esa mujer.

0: Salud.
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5: Hola, hola, ¿cómo están? Soy Claudia Mejía. En esta ocasión vamos a hablar de un tema que le compete a las mujeres. Bueno, en parte mujeres, en parte a tu pareja, en parte a todos, porque somos una red de apoyo aquí en esta vida. Debemos de tener siempre redes de apoyo y no estamos solitos. Entonces, pues vamos a empezar. En esta ocasión vamos a hablar de endometriosis. Es una palabra medio rara y tal vez nunca la hayas escuchado, o tal vez sí. Pero si eres mujer, seguramente sí. Y para eso está conmigo la doctora Alejandra López Chávez. Ella es ginecóloga y obstetra. ¿Cómo estás?
6: Hola, muy bien, muchas gracias. ¿Y tú?
5: Muy bien, aquí emocionada porque es tu primera vez.
6: Sí, la primera vez.
5: Endometriosis. O sea, yo escucho endometriosis y endometrio. Bueno, ya nosotras sabemos que el endometrio, pues es esa capita que se suelta cuando estamos en nuestro periodo.
6: Exacto.
5: ¿No? Pero se escucha más peligroso y más feo que solamente
6: sí, suena,
5: eso, ¿no?
6: Suena intimidante la palabra.
5: Exacto,
6: ¿no?
5: Sí.
6: Pues justo lo que mencionabas, o sea, primero hay que entender que el endometrio es esta parte bien interna del útero que va a tener básicamente dos funciones. La función uno es que se va a hacer gruesita entre una regla y la otra, se va a hacer gruesa porque se prepara para recibir un embarazo. Si en esa mujer, en ese mes, no hubo un embarazo, al terminar ese periodo, va a caerse este endometrio en forma de menstruación, ¿no? O sea, el endometrio tiene que vivir justo en la cavidad endometrial y se va a descamar mes a mes en forma de regla. Sin embargo, la endometriosis quiere decir que hay tejido que no es endometrio como tal, es tejido similar, que eso es muy importante entender, que no es endometrio, que es tejido similar al endometrio y que va a estar fuera de esta cavidad, que puede abarcar cualquier parte del cuerpo humano, desde cerebro, desde ¿qué? Pulmones, desde claro, el diafragma, pero principalmente va a estar en órganos pélvicos, que puede ser a lo mejor la vejiga, el uretero, el intestino, o literalmente los ovarios, las salpinges. Si bien esta es la localización más frecuente, no es la única. Entonces, realmente los síntomas van a ser múltiples, muy variados, en muchos matices, y cada paciente lo va a vivir de manera distinta. Entonces, si bien la endometriosis puede tener diferentes grados de afectación, siempre va a haber un dato que nos haga sospechar de ella.
5: Y si dices que es otro tipo de tejido que puede estar en cualquier otro órgano, si de por sí el dolor que una siente en su periodo, no me quiero imaginar el dolor que sería tener ese tejido en otro órgano. O sea, ¿esto sí es así?
6: Sí, literal. O sea, al final del día, el tejido endometrial sano que está dentro del útero va a tener receptores para ciertas hormonas, ¿no? Estas hormonas, de manera natural, las produce el ovario. Pero también hay hormonas que producimos a través del tejido graso, a través de ciertos procesos químicos. Pero en una paciente sana, estrictamente hablando, y te hago mucho hincapié en esta parte que tú me acabas de mencionar, el dolor que sentimos durante la regla. Y ese es un punto pivote. La regla puede doler, claro que puede doler, pero hay un grado para diferenciar cuando es un dolor normal, entrecomillado, y un dolor que ya no se considera normal. Y esta palabra de es que para mí el dolor es normal, el normalizar el dolor, creo que es el gran error que podemos cometer desde a veces las propias pacientes que lo normalizan y también nosotros como médicos que no les damos el peso, ¿no? El justo peso a las cosas, ¿no? Entonces, tener dolor durante la regla puede ser normal siempre y cuando no afecte calidad de vida, que no sea un dolor incapacitante, que sea un dolor que te permita hacer tu vida prácticamente normal. Entonces, la endometriosis puede ser extremadamente aparatosa. Pacientes que durante la regla pueden tener sangrado a través del recto, a través de la orina, que pueden llegar a convulsionar, que pueden llegar a tener desmayos, que pueden tener focos de diarrea tremenda durante la menstruación. Y también importante no encasillarlo solo a la regla, ¿no? Porque a veces los médicos podemos caer a que solamente vas a tener dolor durante la menstruación. Y si no estás menstruando y te duele, entonces no es endometriosis. Y eso es un error, porque la endometriosis es una enfermedad crónica. Crónica quiere decir que dura mucho tiempo, que va a ser se va a ir complicando, que va a ser una enfermedad que va a ser progresiva y eso hace que cada vez las molestias vayan siendo más aparatosas. Desde primero ser un dolor entrecomillado, no tan complejo, que a lo mejor con analgésicos se puede tratar, a terminar en situaciones que requieran cirugía por una obstrucción intestinal, porque la función del riñón ya no está del todo bien, y todo porque esta enfermedad es muy agresiva.
5: Nos decías que hay una estadística que nos puede sorprender. ¿Cuántas mujeres lo padecen?
6: La estadística... A nivel México se estima que una de cada 10 mujeres va a tener algún grado de endometriosis. O sea, una de cada 10. Es impresionante. Sin embargo, tardamos en hacer el diagnóstico en promedio de 7 a 10 años.
5: ¿Qué? ¿Por qué?
6: Es muchísimo, exacto. ¿Por qué? Porque los síntomas son sumamente diversos.
5: Wow.
6: El hecho de que el tejido puede estar a lo mejor en el intestino puede hacer que tú, al momento de la regla o fuera de la regla, puedas tener colitis, ¿no? Que tengas esta sensación de estar muy distendido después de comer ciertos alimentos, que tengas problemas al momento de evacuar, que tengas periodos de diarrea, porque el intestino se va a irritar por ese tejido y va a hacer que tengas evacuaciones sumamente líquidas o que puedas intercalarlas con estreñimiento, porque a lo mejor está obstruida una parte del tubo digestivo que no permite que pase la evacuación y puedes alternar entre diarrea y evacuaciones pues duras con estreñimiento y decir es que es colitis. El tema emocional es algo fundamental. O sea, vivir con endometriosis lleva a las pacientes a tener periodos de ansiedad, periodos de depresión, periodos en los que no saben qué está pasando con su cuerpo, y también es fácil que las encasillemos a, bueno, es que tienes estrés por el trabajo, tienes presiones con la pareja, tienes presiones con los hijos, y más bien va de la mano con todo esto de la endometriosis.
5: ¿Por qué les pasa? O sea, pues, ¿cuáles son las causas?
6: Pues mira, la verdad es que desgraciadamente no tenemos los médicos una certeza de una causa única. O sea, hay muchas teorías de por qué sucede la endometriosis, teorías ya muy viejitas, algunas de ellas que tienen casi 100 años de que las empezaron a estudiar. Hay otra teoría que nos habla de que esto se forma desde que éramos embriones, desde que estábamos en la pancita de nuestra mamá. Nuestras células tienen esta capacidad cuando somos embriones de decidir, bueno, tú eres una célula del hígado, te vas para el hígado. Tú eres una célula del cerebro, te vas al cerebro. Tú eres de útero, te vas al útero. Hay teorías en las que estas células no llegaron a su destino final, se quedaron en el camino y por eso quedaron implantes en varias partes del cuerpo. Hay otra teoría que habla de que el cuerpo tiene esta capacidad de transformar un tipo de célula a otra. O sea, hay células que tienen que estar en la parte más superficial de los órganos que se llaman peritoneo y a lo mejor sufren este tipo de transformaciones a otro tipo de célula parecida al endometrio. Entonces, la verdad es que hay muchas teorías, también hay teorías genéticas en las que hay un patrón genético de que en tu familia probablemente, si tú tienes endometriosis, tías, primas, hermanas, tu mamá probablemente también tenga endometriosis. Y también cada vez nos acercamos más al tema de las enfermedades autoinmunes, porque hay una cierta relación en pacientes con lupus, en pacientes con artritis reumatoide, esas enfermedades que son también muy difíciles de diagnosticar y que también pueden tener una correlación con endometriosis.
5: Aquí en el ISSSTE sabemos que de primera instancia hay que ir a nuestra clínica.
6: Sí.
5: Ellos nos referirán al especialista. Aquí en el ISSSTE hay todo este grupo de apoyo, tanto emocional como médico.
6: Pues la verdad es que como tal un grupo de apoyo específico para endometriosis, en el tema emocional todavía no, en la parte de psicología todavía no lo hay. En la parte quirúrgica, pues el abordaje ideal es vía laparoscopía. No se sugiere tanto la cirugía abierta porque va a ser bastante más agresiva de por sí. Entonces, en el ISSSTE, en hospitales de tercer nivel, como el 20 de noviembre, como en el López Mateos, como en el 1 de octubre, que hay este abordaje de cirugía laparoscópica, es una buena herramienta. Y todavía más pensando en cirugía robótica. La cirugía robótica viene a ser un parteaguas en el manejo de enfermedades tan complejas como es la endometriosis. Entonces, en este momento, hasta donde tengo entendido, solamente en el 20 de noviembre hay Da Vinci, y eso nos va a dar una oportunidad a los médicos y evidentemente a las pacientes para que tengan manejos mucho más integrales.
5: Me dio mucho gusto que estés aquí.
6: Ay, a ti, muchísimas gracias por la invitación, estoy muy contenta, me encanta hablar de este tema porque siento que como médicos tenemos la responsabilidad con las pacientes de hablar de este tema que a veces está muy oculto.
5: Gracias, yo soy Claudia Mejía, nos vemos en un siguiente episodio. Hasta pronto.
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0: 23 minutos en Exa FM 98.3 en esta mañana de juevesito.
1: ¡Cumbianchero!
0: Juevesito cumbianchero, ya listos y preparados como cada día, como cada mañana para llevarte lo mejor de la música a través de Exa FM 98.3. Llévele, llévele, llévele, llévele, llévele.

0: ¿Cómo amanecieron? ¿Contentos? ¿Contentos, verdad?
1: Bueno, contentos. Y es que ya amanecieron.
0: Sí, es que
1: digo,
0: sí.
1: Porque
0: ayer nos tocó ver gente que para no comenzar el partido. Ajá. No, ya iban de regreso a su casa.
1: No es cierto. Sí. Vieron el partido.
0: Y yo les decía cuando se salen, ¿qué? Ya se van, apenas va a comenzar la fiesta. Y nomás me veían así como,
1: ni te
0: ¿tú
1: veías?
0: ¿Quién eres? ¿A qué te refieres? ¿O de qué hablas?
1: ¿Y ese alien?
0: ¿Y ese alien del partido qué? Pero sí, el día de ayer, pues bueno, mucha gente contenta, mucha gente feliz. Que la verdad eso me gusta, por lo menos que al final pueda conectar uno con los resultados de la selección. Ajá. La verdad es que ayer fue un partido que yo creo necesitaba toda la afición.
1: Ya.
0: También los mismos, obviamente, jugadores. Me fijé mucho que todos los comentaristas, toda la gente que estaba de los medios de comunicación, todos decían lo mismo, que estuvieron ahí en el estadio de Ciudad de México, que es el estadio el estadio Azteca. Y todos decían lo mismo, decían, es que hemos vivido una noche que nunca se había vivido. Ajá. O sea, fue una noche de muchas emociones. Primero, pues porque es una noche, es un partido donde estás en un mundial, uh-huh, ¿verdad? En tu ciudad, en tu país, con tu equipo, uh-huh, y viviendo cosas que nunca se habían vivido, uh-huh, ¿no? Por ejemplo, primera vez que México, la selección mexicana, pues logra ganar los tres partidos de esa manera,
1: ajá,
0: que no recibe ningún gol,
1: ajá.
0: Que ayer pues Memo Ochoa ya ahora sí se coronó como uno de los jugadores que va a pasar la historia porque ya tiene 6 mundiales y ayer le dieron chance de jugar, ayer entró a jugar, participó dentro del tercer gol porque fue un despeje hasta el otro lado del mundo para que se diera ese gol. Uh-huh. Y bueno, creo que fue una noche redondita para la selección mexicana. Ajá. Ahora, a esperar a quién será el próximo rival, porque pues hay muchos que pueden ser. Puede ser hasta Cabo Verde, ojalá que no sea Cabo Verde.
1: Ya le tienen miedo.
0: Sí, pueden ser muchos, la verdad
1: a ver,
0: es que
1: dime, ¿quién puede ser?
0: Puede ser Cabo Verde, puede ser España, que yo creo que ese sería el... ¿quién más?
1: Como que es el que más se ve que puede hacer.
0: No, el que me preocuparía a mí me preocuparía más que fuera un España que cualquier otro.
1: Ajá.
0: Pero son, pues ahora sí que hasta el momento una ruleta rusa porque no sabemos exactamente qué es lo que vaya a pasar. Pero mira, los que podrían ser son... ¿Qué está pasando el internet? ¿Qué está pasando con el internet? Mira, los que podrían ser son Escocia, Ecuador, que Ecuador juega hoy, ¿no? Bueno, podría ser Escocia, Ecuador, Países Bajos, que también, pues, ya no sabía, fueron los del no era penal.
1: Ok.
0: España o Senegal.
1: Okay. Y de esos, tú que digas, no, con este paso.
0: Yo, con lo que vi ayer, por ejemplo, del Escocia-Brasil, me gustaría que fuera Escocia para que no se complicara tanto.
1: Okay.
0: Pero ahora también se habla de que podría ser Cabo Verde, también podría estar ahí, pero es que la verdad no quiero hacer menos a ninguno.
1: Es que todos están como muy fuertes.
0: No, pues porque todos han jugado de una forma diferente a lo que vemos normalmente en una Copa del Mundo.
1: En estos partidos.
0: A Estados Unidos, que por cierto hoy juega Estados Unidos, le podría tocar, porque él también clasificó como número uno de su grupo, le podría tocar Bosnia o Ecuador también, o también Países Bajos, o también Senegal, o Jordania. Entonces, es que hoy todavía hay mucha gente con posibilidades, o sea, todavía hay muchos con posibilidades. Okay, por el hecho de que se dieron muchos empates, pues hay muchos equipos que ahorita con 4 puntos te pasan a la siguiente ronda.
1: Ok, ya.
0: Entonces, pues vamos a ver qué.
1: Bueno, mientras hay que celebrar, festejar y
0: es el martes, el partido de...
1: Ok, ya.
0: Entonces, pues vamos a ver qué.
1: Bueno, mientras hay que celebrar, festejar y
0: es el martes, el partido de la selección mexicana va a ser el martes, entonces va a ser en el Estadio Azteca, bueno, en el Estadio Ciudad de México nuevamente. Siguen asegurando la selección mexicana, pues su estadía dentro del país, porque no han tenido que viajar fuera del país, que eso también le favorece, al igual que a Estados Unidos.
1: Ajá.
0: Pero pues vamos a ver qué pasa.
1: Que sean más good vibes y que sean más cosas buenas y que nos sigan sorprendiendo bien como lo han hecho hasta ahora.
0: Sí, la verdad, ayer me dio mucha risa porque estábamos ahí con nuestros amigos de Michelob Ultra y y llegaba la gente y traíamos unos, ellos no sabemos cómo se llaman, pero ellos les pusieron los Bang Bangs.
1: Okay.
0: Que son estos tubitos llenos de aire para chocarlos entre sí. Entonces nos dieron los Bang Bangs y nos dieron unas pelotitas de fútbol chiquititas antiestrés.
1: Okay.
0: Entonces le digo a uno de los que van llegando, le digo, mira, este es para apoyar y este es para el estrés. Y luego dice el vato, no, pues dame unas tres porque esto es no sé qué. Pero ayer no se vieron tan estresados.
1: Al contrario.
0: El primer tiempo estuvo Federico. Ajá. Sí, no estuvo chido. La verdad es que no se le veía por dónde. Uh-huh. Pero en el segundo tiempo,
1: pues
0: la selección mexicana, Sí, se puso
1: cerró
0: bien.
1: Muy
0: se puso
1: bien.
0: Sí. Vamos a ver qué es lo que sucede el próximo martes. Dicen por acá, buenos días, Vicky Nitro. Disculpen, ¿qué pasó siempre en el juego de las 4 de la tarde de Brasil? No llegaron. Pero fíjate lo que son las cosas. No se da obviamente la situación de los ovnis, pero ahorita estábamos platicando. Uh-huh. Algo malo sí iba a pasar. Y fue lo de este terremoto, dos terremotos en Venezuela, uh-huh, que han dejado destrozado un buen pedazo del país. La verdad es que se desmoronaban los edificios como galleta,
1: sí,
0: o sea,
1: sí. Estuvo
0: horrible
1: bastante pesado,
0: la verdad.
1: Sí.
0: Y hasta el momento no se tienen los números, no se tiene información de cuántas personas pudiera haber muertas, porque hay edificios que sí colapsaron totalmente y pues había gente ahí adentro.
1: Sí, claro.
0: Entonces, sí, sí, sí. Un saludo y un abrazo fuerte para los hermanos venezolanos con esta situación que vivieron el día ayer. Y algo que tú me decías ahorita, yo también nunca había visto que temblara en Venezuela.
1: Yo no sabía que temblaba
0: y de esa manera.
1: En Venezuela,
0: menos.
1: Y ayer se me hizo hasta raro, sí. Y me metí a investigar. Ajá. Porque pues yo jamás había escuchado eso. Hay muchos videos de la gente que subió cuando estaba sucediendo y pues obviamente la gente bien asustada.
0: No, canijo.
1: Estuvo pesado para ellos.
0: Sí, estuvo cañón. Pero bueno, saludos y un fuerte abrazo para todos los venezolanos.
1: Dice Tacuba que se llaman aplaudidores.
0: Aplaudidores. que ya tenemos otro nombre. No son Bang Bangs, pero son aplaudidores. Ok.
1: Según Tacuba.
0: Sí, ok. Aplaudidores.
1: Aplaudidores.
0: Bueno, pues vamos a ver qué pasa este próximo martes y vamos a ver qué se da en estos días, ya que conozcamos a quién será realmente nuestro próximo oponente.
1: Perfect.
0: De este próximo martes. 6 de la mañana ya con 31 minutos en Exa FM 98.3. Más adelante, la información para ti. Oye, ¿sabías que hay alimentos propios de hacernos ver más feos?
1: ¿What?
0: Según un especialista dice, esta es la lista de alimentos que nos hacen ver más feos.
1: ¡No es cierto!
0: Te lo voy a platicar más adelante.
1: Yo te voy a platicar de un video de un hombre tan romántico que le llevaba flores a su esposa y de repente ¡pum! Desapareció.
0: Quédate con nosotros en esta mañana de juevesito, ya 25 de junio. Iniciamos, arrancamos y comenzamos esto que es...
1: ¡El Wake
0: Buenos
1: Up!
0: Días.

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1: 6:36 en Exa FM 98.3 en esta mañana de jueves 25 de junio. Nos vamos rápidamente hasta los puentes internacionales para ver qué es lo que está sucediendo en esta mañana y en este momento en el puente Zaragoza. Tenemos un puente lleno con algo de línea para pagar. En este momento tenemos dos líneas Ready Lane disponibles. Solamente dos líneas Ready Lane disponibles, el tiempo aproximado de espera es de una hora aproximadamente, eso en el puente Zaragoza. En el puente libre en este momento tenemos tres líneas Ready Lane, dos líneas regulares, el tiempo aproximado de espera es de una hora, eso en el puente libre. En el puente Santa Fe a esta hora, ¿qué es lo que tenemos? Vamos a ver, tenemos en este momento tres líneas regulares abiertas hasta el momento con pues un puente lleno, bastante línea para pagar. El tiempo aproximado de espera es de una hora con 15 minutos. En el puente de Santa Teresa en este momento tenemos una línea regular, una línea Ready Lane. El tiempo aproximado de espera es de 45 minutos. Y en Tornillo a esta hora tenemos tenemos dos líneas regulares abiertas. El tiempo aproximado de espera es de 20 minutos y ya estarás acá en El Paso, Texas.
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8: Son ya las 6 de la mañana, 59 minutos en Exa FM 98.3 en esta mañana de jueves, juevesito cumbianchero, y nos vamos con la información de esta mañana. Y es que, chécate esta lista, porque tal vez...
9: No puedo creerlo.
8: Tal vez es la lista que te tiene como te tiene.
9: Cambia tu lista, cambia tu...
8: Vas a tener que cambiar tu lista. Porque hay una lista, según un cirujano plástico coreano, ha compartido una lista a través de las redes sociales que dice que esta lista es la lista negra de los alimentos que nos hacen más feos.
9: ¿Cómo?
8: Esta lista empeora drásticamente el estado de salud de nuestra cara, de nuestro rostro, provocando hinchazón, brotes de acné, envejecimiento prematuro de nuestra piel y párale de contar. De acuerdo con Choi Yun Nam, esta lista negra incluye alimentos que pueden hacer que la cara luzca más fea, como lo es los platos salados, dulces, comida rápida, carne procesada y alcohol.
9: ¡Qué sano!
8: Y el orden de la lista no es casualidad. El experto situó en el quinto lugar de la lista los alimentos salados, como los fideos instantáneos, las papas fritas o incluso las galletas saladas, por su capacidad de retener líquidos, provocando así hinchazón en el rostro. El azúcar se sitúa en el cuarto lugar debido a su poder para dañar el colágeno, que es esencial para mantener la piel firme y elástica. Por otro lado, los alimentos fritos y grasosos ocupan el tercer puesto por su relación con brotes de acné y porque dan una apariencia de opacar la piel. Las carnes procesadas como el embutido, las salchichas, se sitúan en un segundo lugar, según Choi. Estos alimentos, ¡Choi!, suelen contener altos niveles de sodio, grasas saturadas y otras sustancias que pueden causar inflamación y acelerar el envejecimiento de la piel. Por último, dijo Choi, las bebidas alcohólicas, son las más perjudiciales debido a su efecto deshidratante en la piel, así como el poder de debilitar la barrera cutánea y acelerar el envejecimiento, asegura este experto. Además, pueden afectar de manera negativa la función del hígado, lo que también puede dar lugar a un tono de piel más oscuro.
9: ¡Qué sad está esta lista!
8: ¡Conozco a varios! Y Choi dice que esta es la lista de los 5 alimentos que nos hacen más feos.
9: ¡Ay, no! Oye, qué feo que digan eso. O sea, a lo mejor no es que esté cachetona, es que estoy hinchada.
8: Está hinchada.
9: Por eso.
8: Bueno, pues ahí está. Eso es lo que dijo este especialista en
9: qué
8: la
9: feo.
8: Materia.
9: Pues es todo lo que como, básicamente mi pirámide alimenticia.
8: Pero sabroso, mira. ¡Dale! Pruébame todos los alimentos juntos en un solo producto.
9: ¡Ay, ya!
8: Bueno, ahí está la lista de los alimentos que nos hacen más feos.
9: Déjate
8: en otras cosas.
9: Platico fea la situación de este hombre. Un video se ha vuelto viral en redes sociales. Este hombre, pues, aparentaba sorprender a alguien especial con un detalle romántico. Pero si ves el video, el hombre parece como que llevaba las flores y ese detalle romántico porque había llegado un poquito tarde o por la el estado en el que caminaba. Pero mira, se le resolvieron sus problemas porque se desapareció. El hombre que va caminando por la calle, la banquetita se le mueve un poquito. No, hombre, y rueda, pero quién sabe hasta qué dimensión.
8: La pregunta es... ¿Habría agua donde cayó?
9: ¿Habría agua donde cayó?
8: ¿O cayó en seco?
9: Cayó como costal completamente. De repente estaba, de repente ya no estaba. El hombre más detallista del mundo.
8: David Copperfield.
9: Es que a mí me dio mucha risa.
8: Se esfumó.
9: Se desapareció. Rodó.
8: Imagínate que tú vayas así y de repente vas, ves al señor que va cruzando la calle, te volteas para cruzar tú y luego cuando volteas... ¡Ah, caray! ¿Abducción?
9: Y luego de esos que dices, es que ¿para dónde se fue? ¿Sí? Si no pude haber corrido tan rápido, ¿para dónde se fue el señor? Pues quién sabe qué dimensión se fue. Y el detalle romántico,
8: el último romántico del mundo desapareció.
9: Vayan a ver el video ahí en nuestra fanpage.
8: Vayan a nuestra fanpage en Facebook, el Wake Up, ELWEYCUP. Y recuerda seguirnos a través de las redes sociales a Vikiringuis como @Vikiringuis. Y a mí, @el DJ Nitro. Síguenos a través de Instagram y pues en Facebook. Ahí puedes encontrar esta información. El Wake Up, ELWEYCUP. 7:03. Vámonos rápidamente a una pausa comercial. Ya regresamos. Buenos días.
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1: Vámonos con los horóscopos. 7 de la mañana con 11 minutos, 7 con 11 en Exa FM 98.3 en esta mañana de jueves 25 de junio. 25 de junio, fíjate, en 6 meses ya estaríamos diciendo ¡Feliz Navidad, ya llegó Santa Claus!
2: El otro día me acordé de ti porque me salió un post que decía algo así como, permítanme venir a decirles o permítanme algo de que en 6 meses ya es Navidad. Y yo, ¡ay, Nitro!
1: ¡Qué bonito! ¡Qué bonito! De verdad, muy bonito.
2: Ok.
1: Una chulada. Ok, vámonos con la primera parte de los horóscopos del día de hoy.
2: Acuario, alguien puede mostrarte con hechos de que sí está hecha la relación, una conversación seria, un compromiso, una alianza más estable o la claridad de quien sí está dispuesto a sostener algo contigo. En el amor, los hechos van a pesar más que cualquier declaración bonita, Acuario.
1: Piscis, hoy la luna se encuentra en el signo de Escorpio y despierta tu lado místico, intuitivo y filosófico. Se podrá manifestar en tu vida una revelación espiritual o un momento de claridad que te guiará hacia un nuevo propósito en la vida. Es un día ideal para estudiar, meditar o explorar lo sagrado, Piscis.
2: Oye, Aries, déjate platico que una historia de amor, una chispa creativa o un proyecto que te emociona puede empezar a sentirse más serio, más real, más digno de tu tiempo. Pero esta vez se trata de construir algo que puede sostenerse si eres Aries.
1: Ahí está la primera parte de los horóscopos del día de hoy y aquí está. Ya lista y preparada. ¡Tú! ¡Primera! ¡Y única dosis mañanera! Dicen por acá, hola, hola, morning. Aquí vamos a Mino al cole, o sea, último día. Saludos para mi Roblixiano, a mi hijo Daniel Galván,

Dice por acá, hoy cumplo mis 55 primaveras, muy agradecida con Dios por todo lo que me ha permitido tener desde Las Cruces. Saludos hasta Las Cruces, no nos dices tu nombre, amiga.

0: solo faltan 26 viernes para Navidad. Es que no se han levantado. Dice por acá, buenos días. Dice, oigan, está sola la ciudad, cero tráfico y aún así me las ingenié para llegar tarde. ¡No, hombre, sácate! No se los habrán llevado los ovnis. No sabemos. Hoy es jueves de pregunta. Hoy es jueves de pregunta académica futbolera.
1: A ver.
0: Y la pregunta el día de hoy dice así: ¿cuál es el mínimo de jugadores que debe tener un equipo en el campo para que el partido pueda comenzar o continuar? Inciso A.
1: Ajá.
0: 11 jugadores. Inciso B. 9 jugadores. Inciso C. 8 jugadores. Inciso D. 7 jugadores.
1: Todas las de arriba.
0: La pregunta es así, porque ya empecé a ver las notificaciones.
1: A ver.
0: La pregunta es, ¿cuál es el número mínimo de jugadores que debe tener un equipo en el campo para que el partido pueda comenzar o continuar? Envíen ya sus respuestas hoy, en este jueves, de pregunta. 915-667-1389. Envíen ya su respuesta. ¿Qué hice por acá?
2: Hola, Dino.
0: Morning.
1: Buenos días.
2: Hoy es mi último día de clase.
0: ¿Ah?
2: De tercer grado.
0: ¿Ca? ¿Ca?
1: Que todo salga bonito.
0: Qué chido.
3: No, hombre, no está sola la ciudad porque se la llevó los ovnis. Ayer ganó México.
0: Ah,
3: es
0: pues,
3: obvio que todo el mundo está
0: claro,
3: de este lado.
0: Claro, claro que sí.
1: Es verdad.
0: Dice, buenos días, son 11 jugadores. Saludos a Max Ramos y Jimena Ramos, estrellita de Die Die.
1: ¡Saludos!
0: Dice, fraude. Nunca llegaron los marcianos. A lo mejor y sí, pero se quedaron en la playa. Ah, dice, no, de mí no vas a estar hablando, Choy. Los marcianos, les vale, ellos se los van a llevar a todos. Pero a todos. Absolutamente

0: Un abrazo. Que tengas un bonito día. Saludos a Sarita y denle un abrazo de nuestra parte. Mira, para ti, Sarita. Pero es una guerrera. Una guerrera K-pop, Sarita. 7:20 a.m. en Exa FM 98.3. Vamos todos juntos a gritar los buenos días en esta mañana.
1: ¡Listo!
0: ¡Preparados! Y dice... A la cuenta de las tres. Y dice... A... La una...
1: A las dos...
0: Y A... Las tres...

0: fíjate lo que dicen por acá también. Dice, buenos días, DJ Nitro y Kringis. Qué deli mañanita sin tráfico y medio nublado, dice. Saludos de Mariana. ¿Me pueden poner estrellita de Intocable, please?
1: Nay, todo
0: neta,
1: bien,
0: o sea, es neta entonces... que... ¿Es neta que la gente, la raza no se levantó, no va a jalar o qué?
1: O se lo llevaron los marcianos. Oye, no, pues les habrán dado el día.
0: No,
1: porque
0: nada
1: ganó México.
0: Nada que ver. Los que andan bien espantados son los de Mercado Libre.
1: ¿Por qué?
0: Pues porque sigue, ven que México sigue avanzando.
2: Yes.
0: ¡Morning!
2: La respuesta acá.
0: Futbolera.
2: Es. Son Cleo 9. Me mandan una estrellita de picos. Saluditos a mi amiga Emma y a Ina. Soy Montserrat, voy directito a la escuela.
0: ¡Salud, Montse! Tira, Montse, para entrar en el mood.

0: Hola, buenos días.
1: Morning.
0: Si el mínimo de jugadores para que el partido continúe o empiece es 9 jugadores. ¿Y tú qué quieres hacer?
2: Igual, 9 jugadores, sí. Y es mi última día en el kinder.
1: ¿Qué?
0: Bye. El mío es mi último día, pero en cuarto.
1: No.
0: Me mandas una estrellita de fútbol, por favor.
2: Ya vi una de Shakira.
3: Pero ¿en qué deporte? Estamos hablando del fútbol ahorita. ¿Qué te va a preguntar ahorita? ¿Qué del golf?
4: Ay, ay. Después
3: te va a preguntar ahorita. Neta. Neta.
4: Es neta. Me preguntaron eso.
3: La pregunta del día de hoy, ¿cuál es el número mínimo de jugadores que debe tener un equipo en el campo para que el partido pueda comenzar o continuar? 915-667-1389.
5: Hola, Vicky Lingues y Gigi. Morning. Toda la pregunta académica son
3: futbolera.
5: 11 jugadores. Gracias, hoy es mi último día.
3: ¿Qué?
5: De la escuela. Y quiero una estrellita de Julián Álvarez, bye.
3: ¿Qué? ¿Cómo? ¿Qué? Espera, Shakira. Espérame, Shakira, dame chance.
4: Oye, ¿salió la
3: de
4: español?
3: Sí, antier, en el partido de Colombia. Colombia. Sí.
6: Hola, DJ Nitro.
3: Morning.
4: Hola.
6: Buenos días.
7: Para jugar fútbol
6: son 7 jugadores. Bye.
7: Buenos días.
3: Morning.
7: Me mandan una estrellita de los Power Rangers.
3: Ok.
7: Hoy es día de. Hoy es el último día de escuela.
3: ¿Qué?
7: Vamos a vacaciones.
3: Ándale, pues.
4: Oh.
7: Bye. Soy José Luis.
3: Saludos, mi José Luis. Ya saben que si nos dejan de escuchar, luego no van a decir que dónde andan y que quién
4: pasó?
3: Sabe qué. Que qué les pasó y que. Pues no, que quién sabe qué. Que no sé qué. ¡Go Power Ranger!
8: Buenos días.
3: Good
8: Buenos
3: morning.
8: Días, chicos. Excelente mañanita. Oigan, pueden mandar, porfa, una estrellita de caminito a la escuela para Diego. Que

0: es su último día de primaria. Y para Amelie, que es su último día de kinder. Excelente mañanita, chicos. Y respecto a la pregunta, es 9 jugadores el mínimo. 9 jugadores. Y Naito, no te apures. Vamos a seguir escuchándote porque nos queremos deshacer de los niños y los vamos a mandar a curso de verano. ¿Cómo no? En la casa, ¿para qué los quiero? Muchas gracias, chicos.
1: ¡Sápatelas!
2: ¡Buenos días!
1: ¡Good morning!
2: Respecto a la pregunta, son 7 jugadores. Bye, soy Dorian. Me mandan una estrellita de Lover Girl. Bye.
3: El ratón. Buenos días, DJ y Big Kringy.
1: Morning.
4: Buenos días.
3: La respuesta correcta es 8 jugadores. Pueden expulsar a 3. Y ya con el cuarto se acaba el juego y le dan el gane al otro equipo. Buen día. Entusiasmados de ir por
1: primera vez. Dice, ven para acá. Hola, Vicky Nitro. No manches, Nitro. Le ganó a Chequía. ¡Que no es Chequía! ¡Que no es Chequía! ¡Que no es Chequi! ¡Que es la República Checa con una... ¡Hombre, que no entienden!
4: Pensaban que era Shakira.
1: ¡Le ganó a Shakira!
4: ¡Le ganó a Shakira, México!
1: Dicen, buenos días, la respuesta a la pregunta es 7 jugadores, que tengan un excelente día, bonito jueves.
4: Bonito día.
1: ¡Ánimo! Dicen por acá, buenos días, Vikingis y Nitro, el número de jugadores son los que desee el corazón del árbitro. ¡Qué románticos amanecieron! Que tengan un excelente día hoy. ¡Ánimo, México, gana el mundial! ¡Vámonos! Buenos días, dice la respuesta, 7 jugadores, una estrellita de Jurassic Park para Aaroncito Castro. ¡Ah, Aaroncito!
4: ¡Ay, Aaroncito!
5: Hola, Vicky Dinguis y DJ Naito.
4: Hola.
5: No me sé la pregunta ni la respuesta. Hola.
1: Ah, la respuesta.
5: ¿Me mandas una estrellita de Dai Dai?
6: Gracias.
1: Adiós. Hey. Hi.
4: Hello. Hello. Hello.
1: Grabé en la penca de un maguey tu nombre unido al mío. Dice Maracá, hola, hoy es mi último día de trabajo en Cafenio, ¿por qué, hombre? Y apenas queremos ir por los cafés gratis que nos dabas todos los días, ¿no es cierto, no?
4: ¿Qué nos hacías llegar de acá?
1: A ver, todos los que hoy, o los que hoy es su último día, deténganlos y quítenles medio cheque.
4: ¡Ay, no!
1: Porque alguien estaba regalando cafés.
4: ¡Cóbrenselos! ¡Let's go!
1: Morning.
4: Buenos días.
7: La respuesta académica.
1: Futbolera.
7: Es 11 jugadores. De nuevo álbum de Olivia Rodrigo.
1: Olivia Rodrigo. ¿Por qué está tan larga esa canción de The Cure, Olivia? ¿Te pasaste, Olivia? Luego no la puedo ajustar en la progra, Olivia. No andes haciendo eso, Olivia. Las más cortitas. 3:30. Dice, no te violentes, Nitro. Ya cambió el nombre de la República Checa, solo Checa. ¡Que no! ¡Que no, hombre! ¿Cuál Shakira? ¡Ni qué sus gangas!
4: ¡Ay, Shakira!
1: Buenos días, dice, según yo, 9 jugadores. Le mandamos saludos a Dorian de parte de la mamá de Jimena. Bonito día a todos. A ver. Está alcahueta aquí, ¿qué?
4: A ver, sí.
1: A ver. ¿Cómo que le mandamos saludos a Dorian de parte de la mamá de Jimena? O sea, ¿quién es Dorian y por qué Jimena la mamá de Jimena le está mandando saludos? Yo aquí siento que andas de alcahueta, amiga, ¿eh?
4: Anda queriendo amarrar algo.
1: Yo
4: por ahí.
1: Yo veo como que andas de alcahueta. ¿Ya lo sabe el papá de la niña?
4: Ya.
1: ¿Ya lo sabe el papá de la niña?
4: ¡Bien amarrada, vaca!
1: Dice, yo soy Dorian. Por 5, o sea, 5 veces llegó un mensaje de diferente número que dice, yo soy Dorian. Buenos días, según yo, 9 jugadores. Le mandamos saludos a Dorian de parte de la mamá. Ah, sí, ya lo... Ah, chis. A ver, ¿es otro?
4: Es el que acabas de leer, ¿no?
1: Ah, sí, ¿por qué me salió otra vez allá arriba? ¡Ah, ya vi! ¡Ah, ya vi! Porque mandaste el sticker, alcahueta esta.
4: ¿Qué le puso que sí?
1: No sé si. ¿Andan quedando o qué?
4: Ay,
1: ¿y le andas ayudando o qué?
4: O
8: soy.
1: Te dije, ya lo sabe el papá de la niña.
4: Tan chiquitos.
7: Un día. Yo creo que la respuesta académica.
1: Ajá, futbolera.
7: La respuesta futbolera es.
1: Hello.
7: Bueno, no sabemos. Ah, porque okay. No alcanzamos a decirla.
1: ¡Ey! ¡Ey!
7: ¡Ey! Mandan un estrellito de.
1: ¡Ey!
7: Los picos otra vez.
1: Los picos otra vez.
7: Vuelve a la borra. Bórrale, bórrale.
1: ¡No! ¡No lo borres! ¡No! ¡No! ¡Déjalo! ¡Así! ¡Así está bien! Porque luego borran los mensajes y Diosito sabe lo que mandaron, ¿eh? Diosito sabe, él está viendo todo. Él está viendo. Dice otra vez. Ah, es el mismo ahorita, dice. Actualmente ya son 13 jugadores. ¿De qué deporte? No, ya ni tú sabes de qué andas. Ya ni tú sabes qué andas diciendo, ¿ah? ¿Eh? Alcahuete o alcahuete está también.
9: Buenos días, Vikirinkis y Maitre. Soy Miranda y respecto a la pregunta de hoy. Yo digo que 7. Y por fin de junio 800,000 ya puedo salir de vacaciones. Me mandas una estrellita de Volaré de Julián y a mi mamá una de.
10: De Julián Álvarez también. Y ahora sí de vacaciones, último día.
1: ¡Yeah!
9: Ay, es mi último día de cuarto. Saluditos, bonito día.
1: ¡7 de la mañana con 30 minutos! Y no lo digo yo, no lo dice Julián Álvarez, no lo dice el reloj. Ah, no, el reloj sí lo dice.
4: La alarma sí lo dice.
1: Deja echarnos una bailadita con este, era. Para festejar que ganó la selección.

0: la mañana ya con 31 minutos en Exa FM 98.3. 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
0: Ya, levántense. Uno, ya. Los que se quedaron dormidos porque andaban ayer festejando. Ya, levántate un sur, ya.

0: morning.
1: No sé cuál es la respuesta del día de hoy, ajá, pero quiero una estrellita de... Bye.
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0: Dice la amiga por acá que es su último día de jale. Dice que pues si yo era la que los despedía. Si tú eras la que los despedía, ¿quién te despidió?
4: Buenos días, chicos.
0: ¡Morning!
4: Para mandar saludos.
0: ¡Qué bárbaro, Juanito! ¿Cómo te quiero?
4: Que es su graduación. Ya ayer fueron sus últimos días de kinder. Y para Aldo, que también ahí ya está feliz porque ya está de vacaciones.
0: Eso, qué bonito.
4: Sale, les mando saludos a su amigo Juan, ya saben cuál.
0: Claro que sí, que sabemos Juan, cuál, Juan. Te queremos. Claro que sí, te mandamos un abrazote. Te mandamos abrazote. ¿Hubo arreglo para los niños de Globus o no?
5: En la casa.
0: ¿Sí hubo o no? No, les di una clase para que se pongan a chambear.
5: Para que ellos lo hagan.
0: Dicen por acá, hola, buenos días, dice, nosotros sí vamos a seguir escuchándolos. Ayer se graduó de kinder mi niña y ni una vez pudieron decir bien su nombre ni su apellido. Una estrellita de graduada, por favor. ¿Cómo se llama? Es que de repente, ¿verdad? Sí se les complica a la gente, ¿verdad? Pues, que ponen ahí.
5: ¿Cómo se llama?
0: ¿Cómo se llama para que hayan batallado tanto?
5: Ay, yo pensé a que ver. Nos decía nosotros.
0: No, no, en la graduación.
5: Yo dije.
0: ¿Cómo se llama como para que hayan batallado tanto? ¿Nos puedes decir, amiga o amigo? ¿Nos puedes decir cómo se llama? Para nosotros.
5: Para ver la dificultad, el grado de dificultad de ese nombre.
0: A ver, ahí está escribiendo. En este momento está escribiendo. Hoy vamos a conocer la respuesta correcta a la pregunta del día de hoy. Yo diría Ainhoa. ¿Sí está bien? Ainhoa Navarro.
5: ¿Ni el apellido pudieron?
0: ¿Neta? ¿Está bien dicho o no? ¿O es Ainhoa? No, Ainhoa. ¡Ay, no, amiga, no! ¡Ay, no, no es cierto! ¡Ay, no, amiga! ¿Para qué le pusiste este nombre así? No. ¡Ay, no! ¡Ay, no! Ok, vamos a conocer la respuesta a la pregunta del día de hoy. Hoy es jueves de pregunta.
5: ¿Qué?
0: Y la pregunta del día de hoy dice así. Dice la pregunta. ¿Cuál es el número mínimo de jugadores que debe tener un equipo en el campo para que el partido pueda comenzar o continuar? Esta era una pregunta de respuestas múltiples. Inciso A, 11 jugadores. Inciso B, 9 jugadores. Inciso C, 8 jugadores. Inciso D, 7 jugadores. La respuesta correcta el día de hoy es...
5: ¿Es?
0: ¡7 jugadores! ¡7 jugadores!
5: A ver, ¿cuántos?
0: 11. Okay. 11 debe de haber en la cancha siempre.
5: 11 jugadores de cada equipo para...
0: 22 jugadores en la cancha.
5: Ok, 22 jugadores en la cancha. O sea, ¿puede haber un mínimo de 7 jugadores? Sí.
0: No, ya ahí, el mínimo ya ahí se quedó. Nada más, 7 contra 11.
5: Ajá, era lo que te iba a preguntar.
0: 7 contra 11.
5: ¿Por qué?
0: Pues puede ser por alguna lesión, porque se le acabaron los cambios, porque los expulsaron.
5: ¿Es mucha diferencia?
0: Sí, claro. No, imagínate. Por eso es que hay expulsiones, hay veces que el simple hecho de que te expulsen a un jugador
5: ya hace mucha
0: diferencia. Es una posición menos que tú llevas, pues ahora sí, de ventaja o desventaja, dependiendo del lado que estés. Entonces, por eso muchas veces cuando hay un expulsado, muchas dicen, no manches, estaban con 9, bueno, muchos dicen, estaban con 10 o estaban con 9 porque el onceavo pues es el portero, ¿verdad? Ajá. Entonces dicen, la cancha en sí había 10 jugadores nada más contra 11, o sea, ya había un jugador de más, ¿cómo puede ser posible que no le hayan podido meter un gol?
5: Ah, cuando eres de los que... Ok, sí, ya entendí. O sea, pero ¿que no tienen un montón en la banca?
0: Sí, pero no, nada más son 11 los que pueden jugar y nada más pueden hacer 3 cambios. Que en esta copa ahí creo, en esta copa es algo que no se había hecho tampoco, creo que es la primera vez que se hace, son 5 cambios los que puedes hacer.
5: Ok, ajá.
0: Se pueden hacer, creo nada más es un cambio, si te vas, por ejemplo, a tiempos extras.
5: Ok. No, pero si son 7, es demasiada diferencia.
0: Pues sí, imagínate, 7 contra 11.
5: O sea, y luego ahí si no les puedes meter gol y tú tienes 11, es porque eras así. Ni deberías estar jugando, la neta. No.
0: Ni los cuervos. ¡Ah!
5: ¿Y se decía alguna vez ha pasado?
0: Sí, seguramente sí. Chale. Sí, seguramente sí ha pasado.
5: Es mucho.
0: Dicen por acá que desde la pandemia son 5 cambios. Que ahora también está esto nuevo del el tiempo de hidratación.
5: Ajá.
0: Que en muchos casos la gente, muchos están a favor, muchos están en contra. Porque, por ejemplo, ha habido partidos donde en realidad no está haciendo calor y hacen la pausa de hidratación y pues le quitan ritmo al juego. O sea, es como andar trabajando y luego sentarte un ratito cuando te quieren levantar. Ya no puedes, entonces.
5: No lo había visto de esa manera. Yo decía, pues ritmo. Sí, está bien para que los jugadores hidraten, porque ayer al minuto ya unos andaban bañados en sudor.
0: Y eso lo han hecho, porque ya ves que ya han muerto varios futbolistas en la cancha, ¿no? Entonces, ahora que está esto de la pausa de hidratación, estaba viendo que gracias a la pausa de hidratación, hay compañías que están televisando los partidos, que gracias a esas pausas de hidratación han podido... O sea, se abrió un espacio más para vender publicidad. Ya sea los que se van al corte comercial, porque hay unos que se van al corte comercial. Hay que decirlo, Telemundo no se va al corte comercial. Y de hecho se lo han hecho saber mucha gente que qué bueno que no se van y todo esto. Pero cierran un poquito la pantalla y al lado ponen publicidad. Sí, o sea, de que hay publicidad. Pero esto le ha ayudado también a las televisoras. Ayer te estaba enseñando sobre lo que Azteca pagó por 30 y tantos partidos. Pues pagó millones y millones de dólares. O sea, cuesta mucho. Entonces, esas pausas de hidratación están sirviendo para la publicidad.
5: Para otras cosas, pero a lo mejor gente no le gusta.
0: Ajá, pero pues en realidad lo están haciendo para que evitar, ¿no? Las situaciones que puedan suceder en la cancha. Entonces, ahí está. Entonces, ¿nadie fue a trabajar hoy?
5: Pues parece que no, todo el mundo dice que está bien tranquilo.
0: Muchos que nada más traen la jersey de México, pero ni el himno nacional, ¿no, verdad?
5: ¡Oye! ¡Es no, verdad! ¿Verdad?
0: No, ni siquiera lo cantan, ni siquiera lo intentan, ¿verdad? Me fijé en eso, sí. Sí, me fijé. Y bueno, pues a lo mejor no son mexicanos, ¿no? Nada más apoyan al equipo.
5: Oye, porque fue lo que estuve pensando ayer que estaba viendo el juego, porque les daban la cámara al público y pues veías así como que a gente que decías, pues no, ellos viajaron a los partidos, no son mexicanos, pero están apoyando a la selección.
0: Pero bueno. Dice que aguanten el calor como los mexas. 7 de la mañana ya con 40 minutos, vamos a una pausa comercial, ya regresamos.
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18: ¡Vámonos con la segunda y última parte de los horóscopos del día de hoy! En esta mañana de jueves ya 25 de junio de este 2026. Y nos vamos con Tauro el día de hoy para ti. Tauro. Tauro, si ya te despertaste, Tauro. Todavía sigues festejando en tus sueños, Tauro. Tauro, las emociones se intensifican en tus relaciones. Está la luna en Escorpio que te va a invitar a profundizar en vínculos que te importan y a soltar lo que ya no sostiene tu paz. Excelente periodo para tener una conversación reveladora que cambiará la dinámica con alguien muy cercano a ti, Tauro.
20: Oye, Géminis, una conversación puede cambiar el rumbo. Tu palabra viene con más peso, más encanto y más dirección. Así que pon atención a los mensajes, acuerdos, propuestas y verdades que por fin encuentran el momento correcto para ser dichoso, Géminis.
18: Cáncer, la luna, ahora en el signo de Escorpio, el signo de lo misterioso y oculto, potencia tu creatividad, tu intuición y tu magnetismo personal. Sentirás un deseo muy profundo de expresarte con autenticidad y de conectar emocionalmente con quienes amas, Cáncer.
20: Oye, Leo, algo en tu imagen, magnetismo, liderazgo, manera de mostrarte al mundo puede volverse más visible, pero también más serio. Recuerda que Venus en tu signo te embellece, te vuelve atractivo y recuerda tu poder, atracción, mientras te recuerda que también necesitas respaldar lo que proyectas, Leo.
18: Virgo, tu comunicación se vuelve más directa, profunda y transformadora gracias a esta luna en Escorpio que te impulsa a decir lo que realmente sientes, incluso si es algo intenso. Podrás ahora manifestar o tener una idea poderosa, así como también una conversación que va a cambiar tu manera de pensar, Virgo.
20: Oye, Libra, una conexión, invitación, colaboración o conversación puede traer claridad sobre quién realmente quiere estar, apoyar, construir o apostar por algo a tu lado, Libra.
18: Escorpio, con la luna ahora en tu signo Escorpio, tu magnetismo se eleva y tu intuición se vuelve casi sobrenatural. Podrás sentir un renacer emocional que te impulsará a tomar el control de tu vida. Es un día ideal para iniciar cambios profundos y liberadores que te quitarán un peso de encima en lo emocional, Escorpio.
20: Sagitario, un viaje, estudio, publicación, curso, proyecto internacional o plan de expansión puede empezar a sentirse posible, pero también exige compromiso real. Puede aparecer una oportunidad inspiradora junto con el recordatorio de que soñar no basta, Sagitario.
18: Capricornio, tu círculo social se vuelve más significativo bajo la fuerte energía de esta luna en el signo de Escorpio. Ahora puedes conectar con alguien que te inspire o recibir apoyo inesperado. También es un buen día para planear proyectos a largo plazo con una visión de estrategia clara y definida, Capricornio.
20: Ahí están los horóscopos de esta mañana de jueves.
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18: 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En este momento en los puentes internacionales, el puente Zaragoza. Se encuentra un puente lleno, bastante línea para pagar. El tiempo aproximado de espera es de 1 hora con 10 minutos. En el puente libre, en este momento tenemos dos líneas regulares, tres líneas ready lane disponibles. El tiempo de espera es de 1 hora con 10 minutos, eso en el puente libre. En el puente Santa Fe, en este momento, dos líneas regulares, nada más.
20: Nada más
18: dos líneas regulares. Bueno, el tiempo de espera, 1 hora con 20 minutos en el Santa Fe. En Santa Teresa, una línea regular, una línea ready lane, el tiempo de espera, 45 minutos. Y en Tornillo, dos líneas regulares, 20 minutos y ya estarás acá en El Paso, Texas.
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Desde niño nunca le gustaron las sorpresas. Le generaban miedo más que alegría. Cuando alguien gritaba «sorpresa», Mateo sentía que perdía el control, que dejaba que los demás decidieran por él lo que debía sentir. «No me gustan las sorpresas», solía decir en todo momento para subrayar la ansiedad que le generaban. La sorpresa es una alteración emocional generada por algo que no esperamos. Algo imprevisto y novedoso que desvía toda nuestra vigilancia hacia lo que la provocó. Es una emoción neutra o ambigua, es decir, no se califica ni como positiva ni negativa. Es fugaz ya que dura pocos segundos y después de ese tiempo se transforma en otra sensación que depende de lo que generó la sorpresa y la manera en la que se recibió puede transformarse en alegría o miedo y enfado. Su valor positivo nos facilita la curiosidad y el aprendizaje, así como el surgimiento de una actitud apropiada frente a situaciones inesperadas. Un ejemplo de esta categoría es una fiesta de cumpleaños o un regalo. De ahí llegan emociones tan positivas como la alegría, el asombro, la curiosidad y hasta la fascinación. En el caso de una sorpresa negativa, los ejemplos van desde un pinchazo en el auto, un asalto o una mala noticia. Las emociones que la siguen son el miedo, la confusión, la desorientación o la rabia. En cualquier caso, la expresión corporal que hacemos al experimentar sorpresa es elevar las cejas y abrir la boca y los ojos. Los músculos de la cara se tensan y quizá podemos empezar a sudar de manera intensa. Ante la sorpresa, nuestro sistema nervioso se activa y la frecuencia cardíaca aumenta. Una sorpresa puede tener consecuencias en nuestra atención y memoria. Los neurocientíficos encuentran que en el centro de operaciones de la sorpresa hay un grupo de neuronas colinérgicas del cerebro basal anterior. Su papel es permanecer alerta en todo momento. Y cuando algo inesperado sucede, estas neuronas lanzan mensajes químicos a fin de informar a la corteza cerebral lo que ocurre. De esta manera diferencian si la sorpresa es positiva o negativa. Bien, pues recibir sorpresas positivas es bueno para nuestro organismo, ya que desencadena una serie de respuestas neuroquímicas y psicológicas que mejoran nuestro estado de ánimo y fortalecen las relaciones, tanto como la resiliencia. Además, la sorpresa actúa como un botón de reinicio para nuestro cerebro y por eso mejora la concentración y la función cognitiva, ya que se fortalece la memoria. En su libro Sorpresa, abraza lo impredecible y diseña lo inesperado, Tania Luna y Lian Reininger afirman que la sorpresa, tanto positiva como negativa, revitaliza nuestra vida. Los autores hacen alarde de que esta afianza el compromiso y el asombro en el día a día. Luna y Reininger señalan la necesidad de encontrar mejores formas de enfrentar las sorpresas, ya sea positivas o negativas. Dicen que estar abiertos a la incertidumbre nos lleva a replantear las experiencias negativas de una forma diferente. Y, por supuesto, recuperarnos con facilidad de las noticias inesperadas. Quien evita la sorpresa se queda detenido en un lugar seguro, pero árido, ya que una sorpresa es una puerta y abrirla nos lleva a avanzar. La sorpresa, lo inesperado, un giro de tuerca, es una posibilidad de transformarnos y debemos ser capaces de aceptar las sorpresas como parte de la existencia. ¿Qué sorpresas, positivas o negativas, te han obligado a moverte en tu vida? ¿Lo has pensado?

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2: Grave lo que sucedió en el Congreso del Estado. Los diputados se opusieron a que se blindaran las elecciones del narcotráfico, dejando que posibles candidatos, precandidatos que tienen relaciones confirmadas con el crimen organizado sean candidatos. Esta es una gran amenaza para el estado de Chihuahua, un estado en el que hoy día tras día trabajamos por este flagelo. Hoy es un mensaje muy claro que los diputados de Morena votaron en contra de que los políticos que se van a elegir en el 2027 estuviesen fuera de una acuerdo por el crimen organizado. Esto quiere decir que si hay políticos que están acordados con el crimen organizado, pueden ser votados y pueden llegar a ser gobernadores, alcaldes, diputados locales o diputados federales.
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1: Durante el torneo de Brasil 2014, se dio uno de los sucesos más extraños que se han dado, y todo se dio en el partido que disputaron las escuadras de Italia y Uruguay, cuando el defensor Giorgio Chiellini marcaba el charrúa a Luis Suárez y ambos forcejeaban. A Suárez se le hizo fácil morder el hombro del rival. Por tal motivo, el jugador fue sancionado con 9 partidos oficiales con su selección, así como la prohibición de ingresar a los recintos de cualquier estadio mientras durara la sanción, también como una multa económica de 100,000 francos suizos.
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0: Son ya las 9 de la mañana con 17 minutos, 9 con 17 en Exa FM 98.3 en esta mañana de jueves 25 de junio de este 2026. Todos están ahorita ya de vacaciones, a gusto, contentos, pero a lo mejor se les ha olvidado que se tienen que preparar con el tiempo necesario. Y el día de hoy, a través de la línea telefónica, nos acompaña la señora Rosalba, quien es directora de Cradles and Crayons y quien el día de hoy viene a invitarnos a que no nos quedemos dormidos en nuestros laureles, porque necesitamos hacer todo el proceso necesario, porque el ciclo escolar 2026-2027 inicia pronto. Señora Rosalba, buenos días, ¿cómo está?
1: Muy buenos días, Maito, ¿cómo están?
0: Muy bien, gracias por estar con nosotros esta mañana de jueves. Sabemos, como lo decía ahorita, que mucha gente está de vacaciones, pero en Cradles and Crayons siempre están trabajando, siempre están chambeando.
1: Todo el año.
0: Todo el año.
1: Estamos trabajando.
0: Todo el año.
1: Tenemos un programa de Summer Camp, está, ajá, lindo, los niños se divierten cantidad. Y sabes que ahorita, como tú lo mencionabas, sí quiero invitar a los papás, nuestros cupos son limitados. Tengo, ajá, aquí en el centro de Anthony, son 4 preescolares, 2 preescolares 3, 1 preescolar mixto y el preescolar de 4. El mixto y el 4 ya se me llenaron.
0: Pues ahí está, para que la gente que nos está escuchando, pues no deje pasar más el tiempo y aproveche precisamente las vacaciones de los niños también, porque pueden tener esa oportunidad de agarrar a los niños y decirles, mira, vente, vamos a conocer lo que va a ser tu nuevo lugar, donde vas a estar más tiempo, donde vas a aprender, donde vas a jugar. Así es de que los invitamos. Sí, para que se den una, claro, vuelta. Ahorita es el momento, ¿no, señora Rosalba?
1: Sí, ¿sabes qué? Para que vengan a conocer a sus maestros, claro, que vengan a conocer. Hay muchos compañeritos que, por ejemplo, aquí tengo niños que ya cumplieron los 3 años, que ya estaban en la guardería desde juneros y ahora van a cruzar al preescolar 3. Entonces andan emocionados porque van a ser niños grandes.
0: ya van a ser los grandotes de ahí de la escuelita.
1: Los grandes.
0: También recordarle, sí, a los papás que ha sido un camino ya largo, señora Rosalba, ya más de 32 años. Pues dedicándole a la comunidad de los niños este espacio, dedicándoles ese tiempo y aprendiendo juntos en muchas de las cosas y por supuesto dejándoles pues esa experiencia que ya tienen con la capacidad de 32 años de experiencia a todos los papás y a todos los niños para que vayan y los conozcan. Van a estar en un lugar pues donde se ha trabajado bastante a lo largo de estas últimas 3 décadas.
1: Así es, y fíjate que quiero tomar la oportunidad para agradecerle a EXA por tantos años con nosotros, por agradecerle a mi directora de Sanlam, que tiene 25 años trabajando con, wow, nosotros, nuestra maestra Lili. Fíjate, Lili empezó con nosotros cuando empezamos el primer preescolar, hace 13 años. Pau,

0: lo comentamos, a lo que ustedes se dedican, la verdad es digno de admirarse porque se requiere de mucho amor, de mucha paciencia, de mucho tiempo invertido. En realidad, en sus manos está el futuro de lo que será esta comunidad. Entonces, queremos pues
1: Definitivamente.
0: felicitarlos y agradecerles por todo ese tiempo que han dedicado a la comunidad de esta frontera y pues a todos esos niños que hoy en día y nos platican, ¿no? Mis Pau, nos platican cada vez que se da la oportunidad de cómo es que hay niños que ya regresan. Pues imagínate 32 años, o sea, ahorita ya hay personas de hasta que 35, 40 años que estuvieron ahí desde bebés.
1: Los niños que entraban el primer preescolar con Lili ya se están graduando de high school.
0: Wow.
1: Entonces sufre Lili cuando los ve. ¿Me entiendes? Porque dice, mis niños que se graduaron conmigo. Sí, pues eran chiquitos. Entonces tendrían 4 añitos, más los 13 que tenemos ya, 17, ya están en su último año, yo creo que de high school.
0: ¿Cómo
1: Sí.
0: comienza esa historia, señora Rosalba? ¿Por qué ese? Yo me quiero imaginar el amor a los bebés en casa y decir, pues me encantan los niños, quiero involucrarme más en el crecimiento de los niños, cuidar. ¿Cómo nace esto?
1: Fíjate que cuando nosotros empezamos mi marido y yo, mi cuñada fue la que empezó con los Cradles and Crayons en
0: Okay.
1: Texas. Entonces ella fue la que abrió primero. Entonces yo terminé administración y yo estaba trabajando en contabilidad y lo que quiera. Y me dijo mi esposo, que acabamos, todavía ni hijos tenía yo, ¿no? Pero entonces me
0: Ajá.
1: dijo ahí mi marido que si quería, le dije, pues nos aventamos con él en esto y
0: Ajá.
1: fue lo mejor que me pudo pasar, porque al mes de abril me embaracé. Entonces mis hijos crecieron conmigo, mi hijo fue maestro de
0: Wow.
1: preescolar acaba de salirse de ahí, pero pues él ya terminó su maestría en microbiología, entonces ya va a su carrera de
0: Ajá.
1: medicina. Entonces estuvo muy padre porque mis hijos crecieron conmigo.
0: Ahí estuvieron todo el tiempo.
1: Todo el tiempo, entonces yo sufría en verano porque decía, mis hijos nunca van a saber lo que son vacaciones largas, como nosotros. Hasta que tuve un periodo de 4 días, que creo que fue para Thanksgiving, que era lo único que teníamos jueves,
0: Ajá.
1: viernes, sábado y domingo, y mis hijos desesperados, porque ya se querían en la guardia jugar con sus amiguitos, se me quitó el remordimiento de conciencia, ¿no?
0: Y es que, pues me imagino, como bien la dice, qué padre, porque es como creo que es el sueño de todas las mamás, el no separarse de sus hijos o separarse lo menos que se
1: Sí.
0: pueda y poder estar durante
1: Claro.
0: todos esos años, pues ahí con ellos, creo que es de lo mejor que les puede pasar tanto a los niños como a la mamá en este caso, poder estar
1: Sí,
0: acompañándolos en ese proceso, ¿no?
1: fíjate, cómo no. Entonces hay papás que vienen y tengo papás que trabajan conmigo, que después de inscribir a sus niños, pues quisieron trabajar. Y qué padre, mente, por lógico, no tengo para todo el mundo, pero es una familia muy grande. O sea, los papás se conocen, ¿me entiendes? Nos recomiendan cantidad y se los agradezco como no tienes idea. Mis maestras un trabajo increíble y estoy más que agradecida.
0: La verdad es que sí se ve que es un gran equipo y luego constantemente lo sabemos, pues es un lugar de 5 estrellas certificado, están siempre
1: Sí.
0: preparándose y siempre en disposición. Algo que nos encanta escuchar es que hacen mucho equipo con la familia en general, o sea, se involucran o tratan de
1: Sí.
0: involucrar mucho a los papás también, porque eso, a final de cuentas, ustedes como maestros podrán hacer mil cosas, señora Rosalba, pero al final también lo que sucede en casa, pues es un reflejo total de lo que esos niños van a ser de grandes, ¿no?
1: Y fíjate que lo bueno es que tenemos tantas juntas con los papás
0: Ajá.
1: para ver qué es lo que está pasando, ¿me entiendes? En qué les podemos ayudar. Si los papás están pasando por alguna separación, se refleja luego, luego en, ¿me entiendes? En cómo se sienta la fractura. Entonces, eso es lo que a nosotros nos ayuda a cantidad.
0: ¿Qué es lo que hoy en día, a diferencia de hace 30 años, señora Rosalba, ha cambiado en cuestión de la educación hacia los niños, hacia los más pequeñitos de la casa? ¿Qué han visto que ha cambiado, que a lo mejor a ustedes se les ha puesto un poquito más difícil o a lo mejor más fácil, lo que antes no pasaba? ¿Qué es lo que ha cambiado?
1: Cantidad, o sea, mira, por ejemplo, aquí en Nuevo México sí nos exigen muchas cosas. O sea, nosotros las estrellas, para ganarte una estrella
0: Ajá.
1: es trabajar un año completo y
0: Claro.
1: trabajar en unas carpetas que tenemos que nosotros que tener evidencias
0: Ajá.
1: con los papás de que tenemos comunicación con ellos, de

0: salud, qué es lo que estamos promoviendo para la salud, mucho. En nutrición hay muchísimas cosas que acá nos permiten dar.
1: Y se trabaja, pues se trabaja, es algo que se tiene que trabajar todos los días. Ahora, ¿cómo se han adaptado o cómo ven la situación ustedes de la tecnología en pues en lo que es el pre-K en este caso?
0: Mira, por ejemplo, eso está muy padre cuando los maestros tienen que tomar seminarios, que sí los pueden tomar en línea, clases que pueden ellos tomar en línea, pero por ejemplo, aquí en el centro, con 5 estrellas, a nosotros nos prohíbe hasta el Estado que los niños estén jugando con celulares, con tabletas, no pueden.
1: Wow,
0: no, no electronic devices.
1: Qué cañón eso y qué difícil, porque lo que decía ahorita, ¿no? Seguramente ustedes pues hacen ese trabajo, tratan de mantenerlos siempre ocupados con diferentes trabajos, con juegos y todo esto, pero luego llegan a la casa y si uno como papá le suelta la tablet, le suelta el teléfono 5 horas seguidas, pues también a ustedes les complica todo el trabajo que hicieron previo, ¿no?
0: Y sabes que lo más importante es que, por ejemplo, aquí nos ahorita que el clima se cuando se presta, porque ahí es la tarde imposible, ¿verdad? Pero ahí van los niños 45 minutos al playground, a que jueguen, a que brinquen, a que jueguen básquet. Tengo canchas de básquet aquí, entonces eso está pues muy interesante. Aquí tuve que pedir permiso, maestro, por ejemplo, para que los niños vieran el mundial, la semana, no sé cuándo jugó México temprano y Estados Unidos, porque no nos permiten más de 2 horas a la semana. Con televisión. Entonces, le redujimos todo, entonces dijimos, ¿qué les parece si estos 90 minutitos y si nos dieron permiso?
1: Pues a disfrutar y algo aquí importante, y lo decía ahorita al inicio, es papás, el tiempo pasa volando y a lo mejor ustedes pues andan con la situación ahorita de sus vacaciones y todo esto y no se pusieron a pensar que los espacios se terminan pronto, entonces arranca muy pronto, en lo que menos pensemos, ya estará arrancando el periodo escolar 26-27, pero todavía hay algunos espacios.
0: Claro que sí. Y en los otros centros también, en Sanlan, tanto como en los de Chaparral. Así es que los invitamos a que se echen una vueltecita, nos hablen por teléfono, para tener una cita con cualquiera, en cualquiera de los centros, y están más que bienvenidos.
1: 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Marquen el día de hoy y no pierdan esa oportunidad de que los niños puedan aprender divirtiéndose con nuestros amigos de Cradles and Crayons. Señora Rosalba, le mandamos un fuerte abrazo y la pregunta del millón. La pregunta del millón. ¿Se va a ir de vacaciones este año?
0: Ya regresé.
1: Ah, ok.
0: Así que ya tengo chamba.
1: Perfecto. Señora Rosalba, gracias. Le mandamos un fuerte abrazo. Bonito día también para ustedes.
0: Igualmente.
1: Gracias. Bye, bye.
0: Gracias.
1: Vámonos rápidamente a una pausa comercial. Ya regresamos en esta mañana de jueves.
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0: 10 de la mañana, 36 minutos en Exa FM 98.3 en esta mañana de jueves 25 de junio. Una mañana, pues, nubladita.
1: Qué bonito.
0: ¿Qué irá a pasar por la tarde? ¿Cómo nos pinta el asunto para la tarde? ¿No viste que...? Ah, sí. ¿Cómo se llama? Es una actriz en México. Se hizo viral ayer. Porque un vato le está pidiendo una foto. Y le dice, oye, ¿y cuál es tu pronóstico para hoy en México? Y pues yo creo que no va a llover. Y le dice, no, tu pronóstico del partido.
1: ¡Qué chido!
0: ¿Cómo nos pinta la tarde?
1: Fíjate que lluvias no, ¿eh? ¿No? No hay así como que probabilidades.
0: ¿Pero se va a quedar nublado?
1: Pero dice que va a estar nublado durante todo el día. Oye, y luego a mí me saqué de onda porque está nublado y luego estoy viendo que se están moviendo los árboles. Uh-huh. Está haciendo bien.
0: Pero se siente caliente el aire, ¿eh?
1: Exactamente. Se siente caliente el aire. Era lo que te iba a decir. Juega con mi mente porque cuando yo veo así digo, ¡ay, está fresco afuera! No. Está frío afuera. Pero luego sales y está...
0: Oye, pero ayer estaba horrible el calor y luego ya en la noche se nubló. En la noche se empezó a nublar y por eso amanecimos así, pero no cayó ni lluviecita ni nada, pero amaneció caliente, o sea, el airecito que está haciendo está caliente.
1: Está caliente, sí, pero lluvia no hay probabilidades, pero sí parece que se va a estar nublado
0: pues
1: sí. Durante
0: el día de hoy hay, pues, obviamente juegos y el día de hoy te invitamos para que nos acompañes. Vamos a estar de 6 a 8 de la noche por allá en Union Drop House de East Lake. 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Pues apoyando ahora a el equipo de las barras y las estrellas, el USA Team.
1: Yes.
0: Que también lo está haciendo muy bien. Que también ya pasó a la siguiente ronda, pero el día de hoy pues tiene un partido pendiente. Estamos pues en espera de que conozcamos con lo que pase en estos días de quién serán nuestros próximos rivales.
1: Okay.
0: Entonces, en la Selección Nacional de México, hoy nos dijeron en la mañana estaba muy vacía la calle.
1: Ajá.
0: No sabemos si la gente se quedó a celebrar hasta muy tarde y no fue a chambear o qué fue lo que pasó.
1: De vacaciones, quién sabe.
0: Pues que estamos canijos. Oiga, jefe, sabe que hoy no voy a ir a chambear, es que perdió la selección y ando bien agüitado. Oiga, jefe, no voy a ir a chambear porque ganó la selección y ando bien contento.
1: O sea, después de que la selección gana, pierda, nada. Hay pretexto.
0: Siempre hay un pretexto. Pero bueno, hoy le toca al Team USA.
1: Nice.
0: Entonces te esperamos ahí en Union Drop House de East Lake para que nos acompañes de 6 a 8 de la noche. También el día de hoy hay una jersey que la verdad lo estábamos platicando el otro día. La jersey de Estados Unidos tiene dos jerseys. Y una es azul, pero azul marino.
1: Ajá.
0: Pareciera negra. Si la ves de lejos, parece negra.
1: Okay.
0: Es azul marino, pero tiene unos detalles, varias estrellas que no se ven a plena vista de repente, sino que como contra la luz es donde se ven las estrellas. Bien. Muy bonita la jersey, que curiosamente es así de plano, no la encuentras en ningún lado.
1: Se escaseó.
0: Pero hay otra que es como una bandera.
1: Ajá.
0: Que son las líneas, barras. Las barras y las estrellas. Esa sí la encuentras en muchos lados. Pero la que nosotros estamos regalando con nuestros amigos de Michelob Ultra es bien difícil conseguirla.
1: Nice,
0: no está en muchos lados. Y lo raro es que no ves a mucha gente con ella.
1: Esa playera. Oh, wow.
0: Te topas uno que otro, pero está bien perra la jersey,
1: está
0: la verdad. Yo la busqué para mí, no la encontré. Dije, para los partidos de USA, ¿verdad? No la pude encontrar.
1: Okay.
0: No la pude encontrar
1: está
0: ya.
1: Bien chida.
0: Y pues no me iba a gandallar una de Michelob Ultra, ¿verdad?
1: Gánatela.
0: Ay, no puedo participar.
1: Dale, ni modo.
0: Ya sabes que esa es una de las desventajas de trabajar aquí, que uno no puede participar. Aunque tú le pongas ahí que son tacos de pastor. No, jala.
1: No puedes, Adam,
0: participar, entiéndelo. Ya tienes más de un año aquí, no puedes.
1: De saberlo.
0: No puedes participar.
1: Dale.
0: 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Vamos a ver el Team USA, qué es lo que hace el día de hoy.
1: No manches,
0: hombre, está
1: cañón.
0: Está cañón.
1: Y luego se ve gente que todos los días juega o no juega, sea su equipo o no sea su equipo.
0: No, es que hubo gente que te dije, o sea, yo te decía, o sea, comenzó la copa.
1: Ajá.
0: Literalmente para muchos. Desde que comenzó la copa fue darle a la copa.
1: Comenzaron las copas.
0: Sí, la verdad es que sí, hay gente que no ha dejado pasar un día.
1: No andes pues,
0: no importa. Oye, pero que no importa. No. Yo soy bien fan de Cabo Verde. Sí. De todo. Oye, por cierto, habíamos estado platicando la historia de del portero de Cabo Verde, Bocinha. Ya ahora sí ya lo hizo todavía más oficial. Ajá. No tiene. Él jugaba en una segunda división de Portugal. Pero se quedó ya sin equipo previo a llegar a la Copa del Mundo. Entonces Bocinha ya está pues abierto a cualquier propuesta. Y dicen los que saben que va para Brasil. Va a la Liga de Fútbol de Brasil.
1: Órale.
0: Es lo que dicen.
1: Oye, qué bien.
0: Es lo que dicen. También se dio a conocer apenas ayer antier que según el capitán de la selección de Estados Unidos, Pulisic, dicen que ya aceptó una oferta para un equipo de la MLS, o sea que se va a quedar ya aquí en Estados Unidos.
1: Oye, ¿no? Entonces todos, entonces, bueno, la mayoría.
0: Es que sí, eso, ¿no? Es el mercadito de muchos futbolistas. Wow, o sea, pues es llegar aquí a este punto donde tienes esa exposición, pues para muchos va a ser el lugar donde van a conseguir lo que han estado buscando.
1: Oye, y luego,
0: toda su
1: como
0: vida.
1: Me dijiste ahorita, por ejemplo, el chavito de 17 años de Mora, la selección, dices tú, pues, tiene toda la oportunidad y más porque está bien joven.
0: Sí, que ahí la verdad es que yo creo que todo el crédito se lo lleva a la gente de Tijuana porque le dieron esa oportunidad. Y de hecho, pues hay una situación donde la Federación de Fútbol Mexicana pues se quería como que colgar la medalla y se le fueron encima los medios de comunicación. A la federación, así como que ni hables, porque apoyo no hay.
1: Okay.
0: O sea, ni hables, no digas, no quieras venir a colgarte una medalla que no te pertenece.
1: Pues qué bueno, está bien, y lo que sea para ese chavito, y para todos que tengan la oportunidad.
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35: Ya son las 11. 11 de la mañana con 3 minutos, ya nos vamos, pero antes de irnos, el secreto de Victoria.
36: Oye, no
35: el día
36: podemos
35: de hoy
36: pasar esta temporada de los juegos de fútbol, ajá, sin platicar de unas icónicas mujeres que son parte precisamente de todo esto que se vive del fútbol y son las soccer moms. O sea, las soccer moms se han convertido en toda una cultura. ¿Qué pensaste?
35: Pensé que ibas a hablar porque hace poquito me topé. Fíjate si hubiera estado ahí. Pero se puede todavía. Yo no sabía que en 1900... Es en los 70s.
36: Ajá.
35: No me acuerdo la fecha exacta. Pero hubo un equipo de fútbol, uh-huh, mundial y las mujeres en México fueron, uh-huh, subcampeonas.
36: Okay.
35: Pero no me acordaba de la soccer mom. Mejor hablemos de la soccer mom.
36: La expresión soccer mom comenzó a popularizarse en Estados Unidos durante las décadas de los 80s y 90s. Y es que este se usa para describir a mamás que pasan gran parte de su tiempo llevando a sus hijos a entrenamientos y partidos de fútbol, generalmente en las conocidas minivans o SUVs. Aunque el término ya existía de manera informal, explotó en 1996. Los estrategas políticos se dieron cuenta de que este grupo representaba millones de mujeres de clase media, principalmente en los suburbios, que podía decir... que podía decidir una elección en votos. Desde entonces, Soccer Moms dejó de ser solo una descripción y se convirtió en un símbolo cultural, toda una cultura en este momento. Ajá. Organizan horarios de familia, coordinan entrenamientos, tareas, que ve por el niño a la escuela, que come en el carro porque tiene entrenamiento. Ajá. Sin querer se convirtieron en choferes, psicólogas, fotógrafas, en todas unas cosas.
35: Técnicas.
36: Oye, ¿pero por qué precisamente fútbol? Bueno, curiosamente el fútbol o el soccer creció muchísimo en Estados Unidos en los 70s y 90s. Y aunque era considerado un deporte relativamente económico, seguro y accesible para niños y niñas, todos los deportes requerían equipos más costosos. Sin embargo, pues este era uno más fácil de poderse llevar. La cultura de Soccer Moms transformó varios aspectos de la vida. En el mercado cambió, y es que las automotrices comenzaron a diseñar minivans pensando en familias numerosas.
35: Wow.
36: También crecieron industrias completas alrededor del deporte infantil, obviamente, y bueno, pues las ciudades se adaptaron, y es que muchos suburbios construyeron campos deportivos y complejos recreativos para que precisamente los niños pudieran ser parte de ellos. Y obviamente, ¿quién lleva a los niños a los entrenamientos? Claro. Pues las mamás. Y aquí en El Paso hay una cultura muy grande de pequeños niños futbolistas. Ajá. Con sus mamás, que están ahí cada fin de semana en los juegos y cada entrenamiento. Sí. Que van y los llevan.
35: Es que se me hace bien chistoso porque es verdad que sí es una cultura, y luego tienen es un target así muy específico. Uh-huh. O sea, las Soccer Moms, sábado en la mañana, fotografía donde se ve la silla, uh-huh, su Stanley Cup. Sí. Y allá de fondo el niño. O sea, el son como ya dices, ok, ya, es verdad.
36: Ya es lo que puedes ver en todos lados los fines, uh-huh, de semana. Y son las mamás, los papás obviamente son parte de, ¿verdad? Pero, o sea, específicamente la mamá que se encarga de estar al tanto de esos juegos de, ajá, fútbol.
35: No, creo que hoy en día creo que hay más mamás involucradas. Ajá. Llevando a sus hijos a los partidos. Claro. Y a todo lo que es entrenamiento y eso, que papás.
36: Sí. Sí.
35: La verdad es que sí lo ve uno mucho, entonces.
36: Y vienen tronas, saludos, también en los partidos, saludos, ¿cómo no? Defendiendo las jugadas.
35: También gritan y todo, nada más no griten.
36: Claro.
35: Groserías, porque luego hay papás que se fanatizan de más y gritan groserías y ¡bárretele! No se pueden barrer, ¿no?
36: Saludo para todas las soccer moms que nos están escuchando en este momento.
35: Oye, mira, aquí está, este era lo que te quería decir, de que la selección femenina de México obtuvo un histórico subcampeonato mundial en el Mundial Femenil de 1971, tras disputar la final en el Estadio Azteca. A nivel de clubes en la Liga MX, dice, el Cruz Azul es el equipo con más subcampeonatos, 12. Pero yo no sabía que había, o sea, que existía una liga femenil.
36: Ajá.
35: Desde hace tanto tiempo.
36: Oh, wow. Ajá.
35: Porque en México hoy en día existe, sí, la liga ya femenil. Uh-huh. de las mujeres, que la verdad está creciendo cada vez más, y algo muy padre por parte de cada uno de los equipos es que están apoyando mucho a los equipos. Claro. Femeniles, que sí, eso pues no había sucedido anteriormente.
36: Haciendo historia, sí, haciendo historia.
35: Muy parecido a lo que han intentado y no han podido hacer en la WNBA. Uh-huh. Acá en Estados Unidos. Sí hay gente que la sigue, pero todavía hace batalla. Y eso que Estados Unidos le metió duro a la mercadotecnia. Uh-huh. Pero en México creo que lo están haciendo todavía mejor en cuestión del fútbol, soccer.
36: Pues bueno, poquito en poquito.
35: Ahí va. 11:08 p.m. Ya nos vamos. Que tengan un excelente jueves.
36: Hasta mañana.
35: Bendiciones. Bye, bye. Ya sabes, un día a la vez.
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Bueno, esa musiquita indica que es tiempo de nuestro encuentro de Guerra de Bandas aquí en XFM 98.3. ¿Cómo estás? Son las 12:04, 12:04, con una temperatura caliente. Está seminublado, digamos, pero pues sigue de todas maneras calientito. Tenemos una temperatura que está en los 96 grados Fahrenheit, que son en español 36 grados centígrados. ¡Uf! Qué caliente de verdad está la temperatura, pero bueno, ni modo, tenemos que aguantar vara, ¿no? Así es en nuestra región. Tenemos humedad de 20% y el viento corre a una velocidad de 6 kilómetros por hora. Y en la fiesta futbolera, ¿qué tal México ayer, eh? Euforia total. Yo estaba llegando a mi casa, pues, ya en el segundo tiempo. Y vino uno de los goles y no sabes, o sea, se oía hasta fuera de las casas. No manches. Increíble, ¿no? El himno nacional, la cantidad de gente que se está reuniendo en los puntos para ver el partido en la Ciudad de México. No manches, es otra cosa, ¿eh? Y bien México, contundente, organizado. No sé, me gustó muchísimo. Así que, aparte, pues estamos haciendo historia. Nunca habíamos, llegado a la segunda fase, ganando los tres primeros partidos y sin recibir goles. Son pocas las selecciones que han logrado eso en la historia. Y en este 2026, México ya lo hizo. Así que muchas felicidades a todos. Qué chido, ¿no? Hoy tenemos la guerra de bandas. Te invito para que votes por tu canción favorita. Tenemos los versus de los 90s, One Hit Wonder. 90s, One Hit Wonder, así que empieza a votar. Son esas canciones que nada más de esos grupos que una y vámonos. Nomás es éxito y los consolida. Bueno, vamos a empezar con el primer versus. Este es a cargo de... Bueno, vamos a poner a competir primero a Chumbawamba con esto que se llama Tup Thumbing. Y lo vamos a poner contra Group Is The Here de The Light. Vamos a ver qué decidiste. Déjame revisar la votación para que no haya... No, sí, 90 contra 10%. La canción ganadora es esta rolita de... Bueno, la rola de Chumbawamba. Vamos a escuchar un pedacito de la rola. Esta de The Light, aquí en XFM 98.3, en tu programa Guerra de Bandas. ¿Estás listo? Un pedacito, ¿eh? Porque aquí nadie se queda con el antojo, todos ganamos, como México ayer. ¡Aus! ¡Qué chido, ¿no?

0: Con eso ya, ¿quedaste satisfecho? Muy bien, vámonos entonces con la canción ganadora. Son los versus de los noventas, One Hit Wonder. Regresa, vámonos.
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0: 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Estás escuchando Guerra de Bandas aquí en XFM 98.3. En tu programa Regrexa, hoy tenemos los versus noventeros de One Hit Wonder. Esos grupos, esos artistas que solo una canción los llevó a la fama y ahí quedaron, ¿no? Tal vez de dos, tres, así, pero ya no tuvieron el éxito como las rolas que te estoy presentando. Para votar, puedes ir a la fanpage, Exa El Paso Diagonal Juárez. Exa El Paso Diagonal Juárez, y luego te vas a las historias, y ahí están colocados los versus del programa del día de hoy. 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Y entonces sí, ya estás listo para todas las promociones de Exa FM 98.3. Vamos al siguiente versus de estos lo que es el One Hit Wonder. Y tenemos en competencia esta rolita de New Radicals que se llama You Get What You Get. Y la vamos a poner a competir con esta otra rolita de Fornum Blondes. Se llama What's Up. ¿Cuál te gusta más? Yo ya sé cuál va a ganar. ¿Y sí? Con 86% contra 14%, la ganadora es esta de Fornum Blondes. Que se llama What's Up. Así que escuchamos un pedacito de la que no tuvo los suficientes votos. Venga.

0: Nos vamos entonces con la canción ganadora esta de Fernand Blanc, que se llama What's Up. Me encanta esta rola y siempre que tengo oportunidad de ir a un lugar que hay música en vivo, la persona que canta esta rola sí canta, porque es difícil. Y a ella aquí le queda bastante, bastante chido, ¿eh? Saludos a nuestra amiga Marisol. Ella canta y canta súper chido. Y esa le sale, no.
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2: Vamos a revisar los puentes internacionales. En este momento, puente de Zaragoza. Bueno, mira, no está hasta la curva, la línea. De hecho, está chido, mira, porque está, pues prácticamente son unos cuantos autos. Prácticamente estás llegando hasta la caseta de cobro. Hasta ahí está la línea. Y luego, ya en el puente, la línea la vas a topar, ahí sí, con puente lleno. Prácticamente así nada más, la línea con puente lleno, llegas rápido a la garita de cobro. Eso quiere decir que tardas en cruzar unos de 30 a 40 minutos, más o menos. En el puente libre, pues ahí sí, ya te la sabes, saturado América, saturado Pérez Hernán, todo el puente lleno, 1:30 a 1:40 para cruzar. Puede ser un poquito más.

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1: Bueno, ahora son las 12:22, 12:22 en Exa FM 98.3. Y bueno, como estamos en el en la temporada de fútbol, ¿no? De la fiesta futbolera, déjame hacer voz de cronista deportivo. Me encanta. 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
1: Bueno, son las 12 con... No, ¿cuál 50? Ya me están fallando el faro, Turito, ¿eh? 12.26, ¿ok? 12.26. Aquí en XFM 98.3 hoy tenemos los versus noventeros One Hit Wonder. Eso es de una sola rolita y se acabó, pero se hicieron famosillos. Vamos al siguiente, ¿te parece? Tenemos... Ah, pero déjame, te digo, ¿dónde está el Examóvil? Para que vayas por tu Exasticker, o bien... No sé si puedas entrar, mi grillo. Está ahí en Donifany Torn. Tiene Exasticker y tiene, no uno, tiene dos pares de boletucos

para que vayas a Cómplices Juntos, Torre Grexa, ¿ok? Si quieres ir a este show que se presenta en Ciudad Juárez el próximo 3 de julio, bueno, pues entonces, adelante, ¿eh? Llega ahí con Grillo, a Donny Fanny Torn. Si no tienes este ex-sticker, quise decir, entonces, ahí te lo pega. No participas por los boletos, esta vez, en el siguiente ya puedes, ¿ok? Bueno, entonces está en Donny Fanny Torn. Vamos a continuar con el programa. Tenemos el siguiente versus. Este es de Quad City. Quad City y esta rola que se llama Come and Ride It. Y la vamos a poner a competir con OMC. Esto que se llama Hub Bizarre. Vamos a ver en la encuesta. Por cierto, te invito para que votes. Está en nuestra fanpage, Exa del Paso de Diagonal Juárez, y luego te vas a las historias, y ahí hay un pequeño video de cada rolita, por si no te acuerdas. Ah, esa me gusta, por esa quiero votar. Bueno, vamos a ver con un 77.23%. La canción ganadora es esta de Quad City, pero vamos a oír un poquito de la rolita de OMC.

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Oye, pues ahora sí vamos a escuchar la canción otra. Aunque a la máquina no me dejaba hacer movimientos, así que te la tuviste que reventar. Pero bueno, aquí está. Esta es la ganona, la de mayoría de votos. No fue empate.

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3: Bien, en todas partes, ponte XFM 98.3. Son en este momento las 12:45. Te recuerdo que tenemos Examóvil aquí en El Paso, mi grillo. Buenas tardes, ¿cómo estás?
16: Buenas tardes, Turito. Pues ya sabes, aquí andamos al 98.3 y pasaditos, mi Turi.
3: Es todo, mi grillo. Pasadito, eso quiere decir que traes premio, ¿no?
16: Ah, traemos premios. Ahorita traemos par de boletos para Cómplices Juntos. Este próximo viernes 3 de julio. Si usted quiere ir, aquí tengo sus accesos.
3: Bueno, nada más, preséntate con este sticker. Vamos a repetir la ubicación. Es todo, regresa. Es decir, pues te quedan 15 minutos. Grillo, te quedan unos 2 minutitos de pilón siempre. Es así de buena onda. Vamos a repetirle la ubicación, mi grillo.
16: Les quedan muy buenos, buenos 15, 20 minutillos. Aquí estamos en Donovan y Thorn. Thorn y Donovan, mi Turi.
3: También tiene extra sticker, ¿verdad? Por si no lo tienen pegadito.
16: Aquí se los pegamos de pasadita. Aquí no hay ningún problema que no se pueda solucionar fácil con un tallón de vidrio y una pegadita de sticker.
3: Está bueno, mi grillo. Entonces, estamos en contacto, ¿va?
16: Va que va, Torito.
3: Va que va. Tenemos los hits noventeros. One Hit Wonder. Vamos a poner a competir esta rolita. Están, bueno, es que todas están padrísimas, ¿eh? De verdad que sí. Mira, vamos a poner a competir esta rolita de Jump Around de House of Pain. ¿Contra quién? A ver, déjame ver contra quién la vamos a poner. Ah, pues la vamos a poner a competir con Tag Team. Bueno, esta que se llama Womb, there is. Así que vamos a ver qué dice el público. Están buenas las dos. Pero con el 62% gana esta de Jump Around. Bueno, vamos a escuchar un pedacito de esta que es muy buena. Womb, there is. Aquí en Guerra de Bandas, regresa.

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32: Bueno, nos vamos. Muchísimas gracias por el favor de tu atención a esta Guerra de Bandas. Tuvimos los versos noventeros del One Hit Wonder. Esas rolitas que, bueno, sonaron, se hicieron famosas de esos grupos, de esos artistas, y hasta ahí llegó una y vámonos. Pero se quedó, ¿no?, en la memoria colectiva, digamos. La una de la tarde en punto. Mi nombre es Arturo Ortiz. Vamos a terminar el programa el día de hoy. Muchísimas gracias. Te espero a las 3 de la tarde aquí en XFM 98.3. Todo el mundo andamos todo bien contentos, ¿no?, por la victoria de México en la, pues, fiesta futbolera. Y de verdad que, bueno, celebraciones. Hubo quien se amaneció todavía en la celebrada. Ya no sabía ni de qué estaba celebrando, pero andaban bien contentos. Eso sí. Bueno, por aquí nos escuchamos a las 3 de la tarde. Agradezco, por supuesto, a mi grillo que estuvo por ahí en el Examóvil de regalón. Por allá en Donifan y Chorn. Está pendiente por la tarde también, aquí en XFM 98.3. Y muchas felicidades aquí en la Victoria Romo. ¿Qué onda, Vicky? Y estás contenta porque te llevaste tus boletos para ir a Cómplices Juntos el próximo 3 de julio, quise decir, en Ciudad Juárez. Diviértete mucho, la nostalgia, va a estar al mil por ahí recordando esos buenos momentos. Bueno, pues ahora sí, que tengas una tarde excelente ¿de qué es ahora? De jueves, por supuesto, ¿eh? Ya ando todo perdido también. Bueno, de juevesito, casi viernes o viernes chiquito, como le dicen muchos, ¿ok? Por acá estoy de regreso contigo a las 3 de la tarde. Hecho taco y me regreso, te lo prometo. Y hecho taco con más emoción todavía. Con más gusto, pues.

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0: Muy buenas tardes, damas y caballeros. Qué gusto saludarles en este jueves 25 de junio del 2026. Ya estamos listos con lo mejor de la información, lo más trascendente que se ha generado a nivel mundial, no solo local, estatal, nacional, internacional, porque pues ahorita nos unimos al tema y a la situación que están pasando en Venezuela. Es una tragedia, definitivamente, después de estos dos temblores que azotaron el día de ayer a este país, en donde, pues bueno, han fallecido, hasta el momento nos han informado más de 150 personas, hay más también de 900 lesionados. Y entonces es una situación devastadora la que están viviendo en aquel país. En unos momentos más le vamos a tener los detalles, por supuesto. Por lo pronto le damos la bienvenida y sé que también del lado mexicano, pues hay quienes están todavía festejando la victoria de México. Es la primera ocasión en que en una fiesta futbolera mundialista, pues salen victoriosos el equipo mexicano en esta primera ronda. Ningún gol le han anotado al equipo mexicano. Entonces, pues bueno, y llevan también el pase directo en estos momentos. Es una buena noticia, por supuesto. Le vamos a tener esto y más. Por lo pronto nos vamos a los titulares de hoy.
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0: La Fiscalía General del Estado consiguió emitir otra sentencia ejemplar por secuestro de migrantes. Le platicaremos al respecto. Inaugura nueva unidad básica de rehabilitación en la Universidad Tecnológica de Ciudad Juárez. En su visita a la frontera, la gobernadora del estado lanza fuerte acusación contra la oposición. Le daremos los detalles. ¿Qué fue lo que dijo? Aquí le tendremos la información. Más de 1.300 estudiantes se quedaron sin lugar en las escuelas. Autoridades preparan estrategia para contrarrestarlo. Dos potentes sismos se registraron la tarde de ayer en Venezuela, dejando un panorama de terror entre los ciudadanos. Le mostramos algo de lo que se vivió.
2: Cálmate.
0: Esta y más información a continuación.
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0: Muy bien, vamos a iniciar, ¿qué le parece? Con la matona del día de hoy, con la frase con la que siempre iniciamos nuestros espacios informativos. Pues ya le he dicho, a nosotros nos gusta ser muy positivos. Oiga, no tengas miedo de cambiar el rumbo si descubres algo mejor en el horizonte. A veces las mejores aventuras comienzan cuando te atreves a salir a lo desconocido. No todos los días serán aguas tranquilas, pero recuerda que las tormentas son las que nos forman para enfrentar la vida y alcanzar el éxito. ¡Qué buena frase del día de hoy! Hay ocasiones, ¿verdad?, en que mejor aquí me quedo, ¿para qué le muevo? Después si me va mal, después si me arrepiento. Pero mire, hay quienes deciden reinventarse, explorar cosas nuevas y obtienen otras experiencias, obtienen incluso mejores sabores de vida. Hay ocasiones en que las decisiones nos dan también experiencias, ¿verdad?, en el caminar, pero quienes se arriesgan, quienes lo deciden en el momento, pues ya cuando lleguemos al final de los días, mire, si nos fue bien o nos fue mal, vamos a decir, lo intenté. Y si nos fue bien, gracias a Dios por eso, por supuesto. Primero, poner los temas en la nuestros temas, nuestros proyectos en la fe, por supuesto, y de ahí todo se resuelve con mayor tranquilidad. El número de teléfono de WhatsApp, 915-667-1389. 915-667-1389, en la Alada en Ciudad Juárez, 001-915-667-1389. Inquietudes, sugerencias, comentarios, denuncias ciudadanas, alguna felicitación, algo que nos quiera comentar, ahí estamos listos para atenderle a través del número telefónico de WhatsApp que le acabo de comunicar. Y bueno, vamos a noticias relevantes porque mire, la Fiscalía General del Estado informó de otra sentencia ejemplar en el caso de secuestradores de migrantes. Tres personas fueron condenadas, ¿sabe a cuántos años? 600 años de cárcel, 600, por el secuestro agravado de 12 migrantes originarios de Ecuador, Honduras, Guatemala, El Salvador y Panamá, entre ellos cuatro menores de edad. La pena privativa de la libertad fue dictada en contra de Jairo Peseta, Daniel Peseta y Ashley Martín TM. De acuerdo con las investigaciones, las víctimas permanecieron privadas de la libertad durante 7 días en una vivienda del fraccionamiento Praderas del Sol, que se ubica en el suroriente de la ciudad, donde fueron sometidas a violencia física, psicológica y no solo eso, también sexual. Mientras los responsables exigían hasta $17,000 a sus familiares para liberarlos. La noche del 18 de julio del 2024, por medio de un operativo desplegado por elementos de la Secretaría de Seguridad Pública del Estado, pues lograron liberar a las víctimas y detener en flagrancia a los secuestradores. Además, dentro del domicilio se localizaron armas de fuego, cargadores y cartuchos útiles de diversos calibres. La Fiscalía destacó que esta es la segunda sentencia ejemplar dictada en menos de 2 semanas por delitos de secuestro en la entidad. Imagínese escuchar esta condena, 600 años de prisión. Es decir, ahí su vida se les fue. Por malas decisiones, por malas actuaciones, por tomar las riendas equivocadas de su camino, de su vida, pues ahora estarán en una prisión todo este tiempo. Y lo que les hacían a estas personas era inhumano, era irracional, violencia física, psicológica y sexual. Por eso fue la condena que le dictaron los jueces de 600 años de cárcel. Se trata de 2 hombres y 1 mujer. Bueno, pues ahí tiene esta información en el caso del secuestro a migrantes, que ha sido un tema preocupante en Ciudad Juárez. ¿Por qué? Bueno, porque somos cruce hacia Estados Unidos y esto se ve muy frecuentemente en la frontera. Entonces, hemos tenido muchas personas que afortunadamente han sido liberadas, que los vecinos ya vieron algo irregular, que escucharon gritos, que logró alguno escapar, dio aviso a las autoridades, porque en su ánimo por llegar a Estados Unidos se enfrentan a varios riesgos, entre esos quienes están al acecho de estas personas para exigir recompensas monetarias muy importantes, muy elevadas, y aparte la violencia física y el maltrato al que son sometidos en algunos de los casos. Bueno, en más información, restos óseos fueron localizados durante un operativo de búsqueda realizado en un terreno baldío del fraccionamiento Urbivilla del Cedro, etapa 2, al suroriente de Ciudad Juárez. El hallazgo ocurrió como parte de las investigaciones por casos de personas desaparecidas. La investigación y hallazgo se hizo de manera coordinada por agentes del Ministerio Público y elementos de la Agencia Estatal de Investigación de la Unidad Especializada de Personas Ausentes o No Localizadas de la Fiscalía de Distrito Zona Norte, de la Comisión Local de Búsqueda y elementos del Ejército Mexicano. Durante el rastreo efectuado en las calles Oriente 21 y una brecha cercana a la Talamasca Mandari, fueron encontrados un cráneo, 3 vértebras y extremidad superior, húmero, cúbito y radio. Estas fueron las partes que fueron localizadas en este sector que ya le mencionaba, en las calles Oriente 21 y una brecha cercana a la Talamasca Mandari. Los restos fueron trasladados al área de antropología forense, donde se realizarán estudios para determinar cuánto tiempo tenían en el lugar, la causa de muerte y, de ser posible, establecer la identidad de la víctima. Las investigaciones continúan para esclarecer este caso. Vámonos al corte comercial con los puentes internacionales. Claro que sí. Aquí se los vamos a presentar a continuación. ¿Cuál es el movimiento en estos momentos? Aquí lo tienen.
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0: Estamos hablando, mire, del Paso del Norte. Está registrando pues mucho movimiento, más de una hora de tiempo para cruzar en el paso del norte de México hacia Estados Unidos. En el puente Zaragoza, 1:30, 1:45. En lo que es Guadalupe Tornillo, eso es, siempre lo que es Santa Teresa y Guadalupe Tornillo, regularmente registran menor afluencia. Estamos hablando de 30 minutos a 40 minutos como máximo para cruzar. Y eso ahorita que estamos en revisiones, porque en ocasiones ya llega usted y rapidito, oiga, no se tarda ni 5 minutos para cruzar. Eso sí, pues nos quedan bastante lejanos, pero es una de las opciones. Y el Puente Libre también está registrando más de 1:10 en promedio para estar en Estados Unidos. Hacemos una breve pausa. Regresamos con más.
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0: los diputados de Morena, los diputados que vienen de este régimen, de este gobierno de la muerte, se opusieron a que se blindaran las elecciones del narcotráfico. ¿Cómo que se blindaran las elecciones del narcotráfico? Dejando que posibles candidatos, precandidatos que tienen relaciones confirmadas por el crimen organizado.
1: ¿Estoy, sí? ¿Ahí estoy al aire? Perdón, ya sabes, estamos en vivo, ¿eh? Pensé que había habido por ahí un detalle técnico, pero no, ya me dijo el productor que no. Campos Galván dijo que el que no se blindaran las elecciones en materia del narco es una gran amenaza para todo el estado de Chihuahua. Agregó lo siguiente.
0: Hoy es un mensaje muy claro para los juarenses, dejarles claro que los diputados de Morena votaron en contra de que los políticos que se van a elegir el año que entra, en el 2027, estuviesen fuera de un acuerdo con el crimen organizado. Eso quiere decir que si hay políticos que están acordados con el crimen organizado, pueden ser votados y pueden llegar a ser gobernadores, alcaldes, diputados locales o diputados federales.
1: En otro tema, la gobernadora también habló sobre el asunto del crematorio Plenitud y confirmó que efectivamente hay un grave problema debido a la reforma judicial. Así lo dijo.
0: La reforma judicial generó que jueces que no son de carrera, de servicio de carrera profesional, no tuvieran este incentivo propio de cuidar su misma carrera. ¿Por qué? Pues porque fueron elegidos por el pueblo sabio. Pero no son jueces estatales ni federales con un mérito propio de muchos años como los anteriores que teníamos.
1: Por tal motivo, fue un juez federal quien liberó al responsable del crematorio Plenitud, donde se localizaron los 385 cuerpos de personas difuntas que no se entregaron a sus familiares. Bueno, pues eso fue parte de las declaraciones de la máxima mandataria federal durante su agenda en esta región fronteriza. Y continuando con más, damas y caballeros, mire, la Universidad Tecnológica de Ciudad Juárez tiene una nueva unidad básica de rehabilitación que inauguró la gobernadora justamente durante su visita. Este lugar beneficiará a los habitantes del sur de la ciudad, así como a los estudiantes del área médica. El inmueble fue construido gracias a una inversión conjunta entre el DIF estatal, el Instituto Chihuahuense de Infraestructura Física Educativa y la Universidad Tecnológica de Ciudad Juárez, que alcanzó los 5 millones de pesos. La presidenta del DIF estatal expresó lo siguiente.
2: Por esa iniciativa de tener a los alumnos en rehabilitación y cooperar a la salud y abrirlo a la población. Es un proyecto tripartita entre educación, la Universidad Tecnológica de Ciudad Juárez y el DIF estatal. El DIF estatal lo estará operando y también colaboró con el equipo médico porque estamos convencidos que la rehabilitación.
1: La unidad tendrá capacidad para atender hasta 80 personas al día con servicios de fisiatría, electroterapia y kinesioterapia, ese es el término, fortaleciendo la red de rehabilitación en Ciudad Juárez y reduciendo los tiempos de espera para quienes requieren estos servicios. Galván indicó que en esta frontera ya se cuenta con 3 unidades básicas de rehabilitación, siendo la de la UTCJ la más grande, lo que permitirá ampliar la cobertura, reducir tiempos de espera y ofrecer una atención integral a quienes requieran servicios de rehabilitación. Qué bueno que tenemos esta infraestructura, claro que sí, es muy importante porque y necesaria en los temas de rehabilitación, de lesiones, en muchos de los casos, cómo se batalla, ¿verdad? Oiga, para encontrar especialistas. Mire, y es como la UACJ, por ejemplo, en la UACJ usted encuentra servicios a menor costo. Si se le enferma su can, su perrito, su gato, pues bueno, tiene la unidad veterinaria ahí con el personal de médicos, por supuesto, especialistas que son docentes ahí de la UACJ, también quienes están haciendo sus prácticas, temas de odontología, de nutrición. Entonces es muy importante que las universidades tengan estos servicios para que uno a la vez pueda tener acceso a ellos de una forma más económica, mucho más económica. Bueno, y de aquí nos vamos con Lili Torreso. Muy bien, vámonos a otra información. Ahorita vamos con Lili Torreso, ahorita que se acomode, ahorita que se ponga los audífonos, ¿verdad?

0: que agarre el micro, vamos con ella. Pero por lo pronto, Chihuahua se ubicó como el cuarto estado del país con menor nivel de aprobación hacia la presidenta de México, Claudia Sheinbaum, de acuerdo con la más reciente medición difundida por Roy Campos, director de la encuesta Mitofsky. El estudio coloca a la entidad en la posición 29 de las 32 entidades federativas, con una aprobación del 57%, solo por encima de Jalisco, Morelos y Sinaloa. Este último identificado como el estado con el menor respaldo a la mandataria. En contraste, los niveles más altos de aprobación se registran en Hidalgo con 80%, Durango 76%, Coahuila con 75%, Guerrero 74% y Quintana Roo con 73%. Al presentar los resultados, se señaló que el país no se mueve parejo, al destacar que los niveles de respaldo presidencial presentan variaciones importantes entre las entidades. También apuntó que Morelos ha perdido fuerza en las mediciones recientes, mientras que Jalisco, Chihuahua y Zacatecas continúan entre los estados donde el apoyo a la presidenta es más limitado. La medición refleja las diferentes regiones en la percepción ciudadana sobre el desempeño del gobierno federal y cómo la aprobación presidencial continúa cambiando de un estado a otro. Entonces, Chihuahua, según esta encuesta de Mitofsky, es el cuarto estado del país con menor nivel de aprobación hacia la presidenta de México, Claudia Sheinbaum. Ya ve que siempre se están realizando encuestas y están midiendo los niveles, por supuesto, que se tienen en cuanto a aprobación en la República Mexicana, y en este caso, pues ahí tiene cómo se ubica el estado grande con sus 67 municipios. Bueno, pues ahí tiene usted esta información. ¿Nos seguimos, mi estimado productor, o nos vamos a la pausa comercial? ¿Qué dices? ¿Ya estamos con Lili? Mi estimada Lili, qué gusto saludarte. ¿Cómo estás? ¿Cómo que 1,360 estudiantes sin prepa? ¿Qué pasó? ¿No hay espacios o qué es lo que está ocurriendo? Adelante con el reporte.
1: Muy buenas tardes, Alba Radio Escuchas. Les cuento, juntos a la prepa, mi derecho, mi lugar. Es el programa que eliminó el examen de admisión en las preparatorias, sin embargo, se vio rebasado quedando sin escuela aproximadamente 1,370 estudiantes. Roberto Anaya, subsecretario de Educación en la zona norte, informó que 20,870 estudiantes.
2: La instrucción del señor gobernador es que ningún joven que terminó la secundaria quede sin espacio en preparatoria. Entonces, ahorita estamos haciendo maravillas, estamos recibiendo todavía a muchos padres de familia en la subsecretaría con toda la información de sus hijos para ver precisamente por qué no quedaron, y mandamos toda esa información a la ciudad de Chihuahua, donde está el subsecretario Guillermo Márquez y todo su equipo revisando precisamente 5-4. El famoso algoritmo que fue el que se manejó en el sistema para que a nadie se le afecte, pues en la medida de lo posible todos tengan espacio en escuelas en la zona norte.
1: Este aumento de jóvenes que hicieron su solicitud se dio debido a que Ciudad Juárez es un polo de atracción para quienes terminaron su secundaria y están en los alrededores de esta frontera y que vienen a estudiar.
2: Ahora lo que necesitamos es ver cuántos jóvenes que ya tienen su ingreso a esa escuela llegan y se inscriben, porque hay muchos que teniendo el registro y ya para llegar y inscribirse no se inscriben. Entonces dejan el espacio y ahí pues tenemos una lista de espera que entra en automático a esas escuelas.
1: Finalmente comentó que otra opción es ingresar a las y los jóvenes a las escuelas privadas, ya que tienen la obligación de recibir un 8% del cupo de su admisión a estudiantes becados, a quienes solo se les haría el cobro de cualquier inscripción de una escuela pública. El proceso de inscripción para quienes sí quedaron en algún plantel será del 1 de agosto al 11 de septiembre. En caso de que alguien no se inscriba con tiempo.
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0: ¿Cómo? No entendí. Que andamos medio cuatrapeados el día de hoy, pero bueno, vamos a la pausa comercial, regresamos con más.
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0: Estamos de regreso con más información en MBS Noticias Juárez, El Paso, Texas. Y mire, el día de mañana 26 de junio, se cumple un año ya de esta desafortunada y terrible noticia de los cuerpos que fueron localizados sin vida en el crematorio Plenitud, que desafortunadamente pues no fueron entregados a sus familiares. Este tema que ha estado sobre la mesa, muy sentido, que lo hemos lamentado mucho y que fue noticia incluso de carácter no nacional, oiga, internacional, pudiera decirle que mundial. Hay una campaña que está en vigor en estos momentos y es importante que usted sepa esta información, porque hay 133 cuerpos sin identificar hasta este momento. ¿Qué es lo que están haciendo las autoridades? ¿Cuál es el llamado que está haciendo a la ciudadanía? Bueno, pues se encuentra con nosotros el perito coordinador de la Dirección de Servicios Periciales y Ciencias Forenses de la Zona Norte, Héctor Jacome, a quien le damos la más cordial bienvenida, y nos va a hablar de este tema importante, nos va a decir de qué trata esta campaña, cuáles son los requisitos, cómo pueden hacer las personas que tengan esta inquietud, esta duda de saber si su ser querido, si su familiar se encuentra o no entre estos 133 cuerpos que permanecen sin identificar hasta este momento. Buenas tardes.
1: Hola, muy buenas tardes. Gracias por el espacio. Sí, básicamente estamos haciendo un llamado a la población de Ciudad Juárez, a las familias que no hayan tenido algún tipo de acercamiento con nosotros para identificar a su ser querido, que tuvieran la sospecha de que entre marzo de 2022 y junio de 2025 haya fallecido su ser querido, sobre todo si contrataron algún tipo de servicio con alguna de las funerarias que están involucradas en este tema, como sería Monte de los Olivos, Milagros, Funeraria del Carmen, Latinoamericana, Protecto Deco, Paraíso, Luz Divina y Camino al Cielo. La intención es que se acerquen con nosotros a servicios periciales. Estamos trabajando de 8 a 8 todos los días, incluyendo sábados y domingos, para la toma de muestras, para obtener el perfil genético de ellos, para poder contrastar con los que tenemos ya de las personas fallecidas que ingresan.
0: Ahorita fuera del aire incluso me comentaba que hay datos o características que ayudan o están abonando, por ejemplo, la ropa, la vestimenta con que fueron despedidos, algunas características como tatuajes, como si llevaba de determinado color las uñas en caso de ser alguna fémina. En este sentido, ¿quiénes son los que se deben de acercar directamente? ¿Hermanos, tíos, mamá? ¿Cómo se pudiera realizar este perfil genético?
1: Claro, la persona donante idónea sería padre, madre o hijos, en este sentido diríamos. ¿Por qué? Porque sería lo más adecuado para nosotros crear un linaje correcto para poderlos identificar.
0: Uh-huh. Esto sería el procedimiento de acercarse y ya de ahí se facilitaría mucho más el tema de la identificación. Si gusta comentarnos cómo es que se ha llevado el procedimiento de la identificación del resto de los cuerpos y ahorita porque estaríamos hablando de estos 133 que requieren justamente de estas nuevas medidas.
1: Claro, sí, hemos trabajado por diferentes disciplinas. En primer momento pues obtienen datos de las personas que ingresaron fallecidas. Es la obtención de todos los datos que tienen ellos de características físicas, características individualizantes, como tatuajes, las uñitas, alguna cicatriz, alguna condición médica, alguna cirugía previa, características dentales, todo lo que me permita a mí individualizarlo. Ya teniendo toda esta información, yo requiero tener, o como forense requerimos información de las personas en vida, de las personas que se están buscando. Y se aplica un cuestionario, que es una herramienta que nos permite a nosotros realizar cotejos basados en características físicas también, características dentales, condición médica y cotejar con lo de los cuerpos. Hemos implementado también rehidratación de algunos dedos para poder nosotros tomar huellas a los cuerpos y cotejar contra el INE. Eso también nos arrojó algún tipo de identificación con algunas personas. No todos los casos fueron así por las condiciones que se encontraban los cuerpos. Hemos identificado personas por condiciones dentales, que ha sido la mayoría actualmente, y no solamente identificamos por un método, es la combinación de los métodos los que me permite a mí dar certeza a la familia de que se trata de su ser querido.
0: Muy bien. Esta campaña va iniciando y se hace el llamado a estas personas que tengan la inquietud. Incluso puede haber quienes hasta este momento, hasta esta fecha, no han tenido esa cercanía con la autoridad competente y por ello también, ¿no?, se está haciendo el exhorto.
1: Es correcto, hemos tenido algunos casos, 12 casos para ser específicos, donde la familia no había tenido ningún tipo de acercamiento con la fiscalía, con servicios periciales, con ninguna institución para buscar a su ser querido. Es más, desconocían que existía este caso. Y si algunos lo habían escuchado, pensaban que era una cuestión nada más mediática.
0: Y que no correspondía a, incluso a las fechas, o no estuvieron al tanto también pues de lo que se estuvo dando a conocer en los medios de comunicación. Es por eso, damas y caballeros, muy importante la información que nos está dando a conocer el perito coordinador de la Dirección de Servicios Periciales, porque aún, como le comentaba al inicio de esta entrevista, son 133 cuerpos que continúan sin identificar. Las autoridades pues quieren dar celeridad y certeza, por supuesto, a los seres queridos para que finalmente puedan despedirse del ser amado de la forma en que ellos esperaban hacerlo en un inicio. Entonces, ¿están de 8 de la mañana?
1: A 8 de la noche.
0: ¿De 8 a 8? ¿En dónde se los pueden ubicar?
1: Claro que sí, es en la Dirección de Servicios Periciales y Ciencias Forenses, Valle del Norte, Valle del Cedro y Fortín de la Soledad.
0: Valle del Cedro, Fortín de la Soledad, ahí se ubican las instalaciones para que usted pueda acudir de 8 de la mañana a 8 de la noche. ¿El perfil consiste en una prueba de saliva?
1: Claro, es nada más, es con un pequeño hisopo se va a tomar una muestra de saliva, un raspado bucal.
0: Muy bien, pues muchísimas gracias por habernos acompañado.
1: Muchas gracias.
0: Gracias por darnos a conocer esta importante y valiosa información. Por supuesto, estaremos pendientes y le vamos a dar seguimiento a este tema del crematorio Plenitud, que el día de mañana pues ya cumple un año de este lamentable hallazgo, 386 cuerpos. Muchísimas gracias, gracias por habernos acompañado. Con esto hacemos una breve pausa, nosotros regresamos con más. Estamos en MBS Noticias, Juárez, El Paso, Texas.
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0: De vuelta con más información, mire, con lamentables noticias, la que les voy a dar a conocer a continuación, o las que le voy a dar a conocer. Se trata de dos informaciones distintas, pero a su vez, pues, muy lamentables. Al menos 17 personas resultaron lesionadas la noche del miércoles, luego de que un vehículo embistiera a un grupo de personas que celebraban el triunfo de la selección mexicana sobre Checa en Cabo San Lucas, Baja California Sur. El incidente ocurrió alrededor de las 9:05 de la noche sobre el Boulevard Lázaro Cárdenas, en la zona turística, donde cientos de aficionados se habían congregado para festejar el resultado del encuentro correspondiente México contra Chequia. De acuerdo con los primeros reportes, el automóvil quedó rodeado por asistentes y momentos después el conductor aceleró, arrollando a varias personas antes de impactarse metros más adelante. Tras el impacto, decenas de personas rodearon al automovilista y lo agredieron físicamente hasta que elementos de la policía lograron intervenir y ponerlo bajo resguardo. Las autoridades informaron que los heridos fueron trasladados a distintos hospitales de la ciudad, mientras que otra persona permanecía bajo atención especializada debido a la gravedad de sus lesiones. Además de los afectados, los paramédicos brindaron atención a varias personas que presentaron crisis nerviosa tras lo ocurrido. Hasta las primeras horas de este jueves, no se habían confirmado personas fallecidas como consecuencia del atropello. Este hecho recuerda el incidente registrado la semana pasada en la ciudad de Chihuahua, donde asistentes también rodearon y sacudieron un vehículo antes de que este se abalanzó contra una multitud. Mire, en ocasiones la algarabía, el entusiasmo, los aficionados, pues de verdad que sobrepasan los temas. Si usted ve las imágenes, vemos cómo movían este vehículo, incluso poniendo de alguna manera en riesgo la integridad, por así decirlo, de la persona que conducía, porque no sabía qué iba a acontecer después de esto. Claro que fue una alternativa, oiga, acelerar la marcha, arrollar a estas personas, gravísimo lo que cometió. Se encuentra, por supuesto, bajo arresto y estaremos nosotros muy pendientes. Ojalá y todas las personas que se encuentran lesionadas se recuperen favorablemente, porque una fiesta se convierte en una tragedia. Una fiesta futbolera, hemos visto en dos ocasiones, cuando hay una victoria, se ha convertido de esta manera en una tragedia. Por eso en la Ciudad de México también le pusieron ley seca el día de ayer. Y otra lamentable información que nos unimos incluso a los que viven aquí, nuestros personas que son migrantes, personas en situación de movilidad de Venezuela, lo que ocurre en aquel país, porque el terremoto en Venezuela ha dejado un saldo preliminar de 164 fallecidos y 971 heridos tras registrarse dos potentes sismos consecutivos la tarde de este pasado miércoles. La presidenta encargada, Delcy Rodríguez, confirmó que el fenómeno, descrito como un doble sísmico, generó una emergencia nacional con graves daños en infraestructura y constantes réplicas. Escuchemos lo que externó a los venezolanos.
16: Hemos estado revisando las primeras tareas con un objetivo central y esencial: salvar vida. Nuestro trabajo de las autoridades del Sistema de Emergencia Nacional, del Sistema de Protección Civil, es vamos al rescate de aquellas personas que están tapiadas por los edificios o por las viviendas que colapsaron. En las próximas horas estaremos recibiendo rescatistas de países que ya se han comunicado con nuestro gobierno. Quiero agradecer al presidente Donald Trump y a su gobierno que ha estado en contacto permanente con el gobierno venezolano, con todas nuestras autoridades.
0: Rodríguez informó que los movimientos telúricos de magnitud de 7.2 y 7.5 sacudieron el territorio con apenas 39 segundos de diferencia. La magnitud del impacto provocó el colapso de al menos 10 edificios de la Gran Caracas, convirtiendo al estado de La Guaira en el epicentro de la devastación, donde las labores de rescate se intensifican bajo condiciones críticas. Vamos a escuchar lo siguiente.
16: Por este inédito fenómeno sísmico, el estado La Guaira. Hay decenas de edificios colapsados y estamos en este momento en labores muy arduas de rescate para salvar las vidas que Dios nos permita salvar. Igualmente, quiero decir que es una verdadera tragedia. Desde acá, nuestro mensaje de solidaridad y a aquellas familias que han perdido seres queridos, ratificarles nuestras condolencias, nuestro acompañamiento en estas horas tan duras.
0: Ante la magnitud del desastre, el gobierno venezolano anunció la creación de un fondo inicial de $200 millones utilizando recursos del Fondo Monetario Internacional, los cuales estarán destinados exclusivamente a la reconstrucción de hospitales, viviendas y la atención inmediata de las familias afectadas por el terremoto en Venezuela. Dejó a miles en situación de vulnerabilidad extrema. El gobierno mantiene un monitoreo constante sobre las 30 réplicas registradas hasta el momento, las cuales mantienen en alerta a la población. La presidenta declaró a Venezuela en estado de emergencia, por lo que varios gobiernos este día estarán enviando apoyo de rescatistas, como lo es México, Estados Unidos, El Salvador, República Dominicana y Qatar. El estado de La Guaira fue catalogado como el más dañado. En localidades como Catia La Mar, los equipos de rescate enfrentan jornadas extenuantes, intentando localizar personas atrapadas entre los escombros de complejos residenciales. Lamentable la situación. Nos sumamos, por supuesto, a la tragedia que están atravesando en Venezuela. Y de aquí vamos a escuchar pues justamente lo que dijo en la mañanera la presidenta de la República, Claudia Sheinbaum.
17: Buenas tardes. Ante la emergencia que se registró este miércoles en Venezuela a consecuencia de dos sismos que han dejado a personas sin vida y lesionadas, la presidenta de México, Claudia Sheinbaum, informó que se enviará personal de la Defensa Nacional para apoyar en las labores de rescate en toda el área que resultó afectada.
18: Nuestra solidaridad con el pueblo de Venezuela. El día de hoy sale un equipo de la Secretaría de la Defensa Nacional de rescatistas y personal de sanidad para llegar a Venezuela y una vez instalados ahí y habiendo hablado con las autoridades, determinaremos mañana mismo personal adicional que se requiera para poder ayudar siempre a los pueblos que lo necesitan. En este momento nada más es apoyo de, así nos lo pidieron, habló ayer Roberto con la presidenta de Venezuela, tuvieron una comunicación por mensaje y con otras autoridades del gobierno de Venezuela y lo que nos pidieron en este momento es rescatistas y apoyo de personal de salud.
17: A menos de un año de las elecciones en nuestro país, la mandataria federal descartó que vaya a haber más renuncias entre los integrantes de su gabinete para participar en el proceso interno de Morena para definir a los coordinadores estatales.
18: Hace tiempo les pedí que si iban a participar como candidatos o candidatas, pues que tomaran la decisión de salir del gobierno y hubo alrededor de 7 personas que salieron, además obviamente de la secretaria Ariadna y la secretaria Citlali, hoy cumplen funciones en el partido Morena y algunos otros como Santiago Nieto, que también pidió salir del INPI y pues va a competir en algún proceso.
17: Sheinbaum Pardo también informó que pese a que existen diferencias en algunos temas con Estados Unidos, este viernes recibirá en el estado de Chiapas a la Secretaría de Agricultura Brooke Rollins, como también al embajador Ronald Johnson, con motivo de la inauguración de la planta de producción de mosca estéril para combatir la plaga del gusano barrenador, lo que aseguró representa que aún existe una buena relación entre ambas naciones.
18: Vamos a estar juntos en Chiapas, junto con el embajador. Esta es una prueba, por ejemplo, de la gran colaboración que hay. Para la realización de esta planta hubo recursos de México, hubo recursos de Estados Unidos y hay un diálogo permanente entre la Secretaría de Agricultura de México y la Secretaría de Agricultura de Estados Unidos. ellos para poder atender este tema. Hay diálogo permanente sobre temas comerciales con la Secretaría de Economía y otros equipos, y también sobre temas de seguridad, en los que hay una colaboración permanente y nuestra visión permanente de respeto a nuestra soberanía. Entonces, el gobierno de México hace todo lo que está en sus manos para buscar una buena relación siempre con el gobierno de los Estados Unidos. Y esa buena relación tiene que ver también con la defensa de nuestros principios.
19: Para MBS Noticias, Kevin Mendoza.
0: Muchas gracias a nuestro corresponsal Kevin Mendoza por esta valiosa información, las acciones que se van a tomar en Venezuela y también parte de lo que se comentó en esta mañanera, lo más importante el día de hoy. Pausa comercial, volvemos.
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0: Estamos de regreso con más información. Vámonos con una de color, una nota muy bonita, de verdad. Sabemos hay quienes interpondrán muros, barreras, pero cuando se trata de este tipo de informaciones, no hay obstáculos, oiga, que se puedan interponer. ¿Por qué, Lili Torreso? Te escuchamos. Buenas tardes.
2: Hola, muy buenas tardes, Alba Radio Escucha. Hoy les traigo una noticia que elimina fronteras. Siempre se ha dicho que la música y el deporte rompen la barrera entre los países, y así lo demostró un juarense y un estadounidense. Un habitante de Napa, identificado como Miguel, se convirtió en el protagonista de un inusual partido de voleibol realizado en el muro fronterizo entre El Paso y Ciudad Juárez. El encuentro fue organizado por el creador de contenido Squeezy Jeeps, quien es estadounidense, y relató en redes sociales que el evento estuvo a punto de cancelarse debido a que el punto de reunión originalmente previsto había sido cerrado recientemente, situación que desconocía. Del lado estadounidense, los participantes quedaron casi a media milla del lugar acordado. En el lado mexicano, los accesos también estaban bloqueados. Sin embargo, Miguel recorrió distintos caminos hasta localizar el sitio donde finalmente se llevó a cabo un juego de voleibol. El organizador reconoció públicamente el esfuerzo el juarense, a quien calificó como el verdadero MVP del partido fronterizo de voleibol. Tras el encuentro, Miguel compartió que vivía a unos 50 metros del muro fronterizo en Anapra y expresó que todo lo relacionado con la frontera tiene un significado especial para él debido a que forma parte de su vida cotidiana. La publicación se volvió viral en Facebook, donde acumula cerca de 500,000 de reproducciones y cientos de comentarios que usuarios destacaron el gesto de Miguel y el simbolismo del encuentro de deportivo entre ambos países. Informó para MBS Noticias Juárez El Paso, Liliana Torreso. Un gusto saludarles.
0: Claro que sí, Liliana, un gusto, y qué bueno que nos compartes esta información, por supuesto. Y mire, ya que estamos en estos temas, el Instituto Chihuahuense de la Juventud ya abrió las inscripciones para las y los jóvenes de Ciudad Juárez para participar en la veraneada Soy Joven 2026, un programa gratuito que se llevará a cabo del 10 al 12 de julio, con actividades enfocadas en la convivencia, el arte, la creatividad, la cultura, el cine, los videojuegos y el entretenimiento. El programa incluye un picnic temático y un taller para diseñar también estrategias y diseñar la forma creativa en que ellos quieran implementar pues sus diseños. Un evento con cosplay, bazar, torneo de Super Smash Bros., así como el Ichi Film Fest, con la proyección de cortometrajes realizados por jóvenes juarenses. La directora de esta dependencia, Fernanda Jazmín Martínez Quintero, explicó el objetivo.
3: En época de verano, en época en la que ya los niños han salido de clases, los jóvenes han salido de clases, y es por eso que hoy presentamos, como ya es una tradición en el Instituto de la Juventud, la veraneada Soy Joven 2026. Como cada año, buscamos brindar a las juventudes espacios seguros y creativos y enriquecedores durante este periodo vacacional. En el Instituto Chihuahuense de la Juventud creemos que el verano puede convertirse en una oportunidad no solamente para descubrir talentos, para pasar el tiempo con amigos, sino también para fortalecer habilidades, crear nuevas amistades y vivir experiencias que dejen huella positiva en la vida de nuestros jóvenes.
0: Las actividades se realizarán en el Parque Central y en la Subsecretaría de Desarrollo Humano y Bien Común, y serán completamente gratuitas. Las y los interesados pueden consultar más información en las redes sociales del Instituto Chihuahuense de la Juventud. Ya sabe, la veraneada del 10 al 12 de julio. Va a haber muchas actividades para las y los jóvenes. Entonces no se lo pierda. Disfrute también de los beneficios, de los apoyos, de lo que ofrecen las instancias gubernamentales, como es este caso. Damas y caballeros, muchísimas gracias por habernos acompañado. Esto fue MBS Noticias Juárez, El Paso, Texas. Esperando este noticiario haya sido de su agrado. Saludos, Mari, como siempre, un gusto tenerla entre nuestros radioescuchas. Continúe en la programación de EXA 98.3 FM y nosotros tenemos una cita el día de mañana, si el creador no dispone lo contrario, en punto de la una de la tarde. A nombre de nuestra reportera estrella, Liliana Torreso, de nuestro productor, flamante productor, Daniel Cuevas, y una servidora, Alba González, en la información, pues le agradecemos mucho su sintonía. Nos vemos. Excelente tarde.
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6: Muy bien, vamos a revisar los puentes internacionales en este momento. Puente Zaragoza. Hay buenas noticias porque no está tan larga la línea. Está más o menos a la altura del alto, donde te retornas. Hasta ahí está todo el puente lleno. Eso quiere decir que tardas en cruzar unos 45 a 50 minutos. Aproximadamente, Puente Libre, ahí está lleno, Américas Pérez Serna, todo el puente lleno, 1:30 aproximadamente para cruzar, 1:30 a 2. En el puente del centro, bueno, ahí también está más o menos unas 2 cuadras atrás de las casetas de cobro, puede ser un poquito más. Todo el puente lleno, eso quiere decir que tardas en cruzar 1:10 aproximadamente. En el puente Santa Teresa, 35 a 40 minutos para cruzar y en Tornillo, 20 a 25 minutos para cruzar.
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6: Bueno, tenemos una temperatura bastante caliente en Exa FM 98.3. Tenemos 39 grados centígrados, que son 102. Está menos, ayer estábamos a 107 grados, verdaderamente era lumbre. Pero bueno, hoy estamos a 102 grados Fahrenheit, que sigue siendo muy caliente, por supuesto, pero ayer sí se pasó de la raya, ¿no? Bueno, entonces esa es la temperatura que tenemos, humedad de 14% y el viento corre a una velocidad de 7 kilómetros por hora. Es jueves de platicar con el doctor Carlos B. Cortés. Mira, si tú tienes dolor muy intenso en tu cintura, en tus rodillas, en tu cadera, en los hombros, puede deberse que tu cuerpo esté contracturado. Y bueno, el doctor Carlos B. Cortés tiene una terapia buenísima del dolor. Tú que tienes días, igual semanas, años, ha pasado eso, ya se acostumbra uno. Ya el dolor es como, ya vive contigo y tú, ya te acostumbras, ¿no? Eso no está chido. Entonces, pon la atención a la entrevista, porque te va a interesar muchísimo. Mira, de una vez te voy a pasar los teléfonos para que los anotes por ahí. Desde Ciudad Juárez, 656-301-9639. 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Doc, ¿cómo está? Muy buenas tardes. Vamos a platicarle a la gente que está escuchando EXA a qué se debe que a veces tenemos una pierna más corta que la otra o los brazos, ¿no? Eso puede deberse a una contracturación y eso es lo que está causando el olor tan intenso también.
7: Claro que sí, muy buenas tardes a toda tu amable radioescucha de EXA, que se escucha muy bien aquí en el norte de México y el sur de Estados Unidos. Es muy importante saber que los pacientes que están con dolor, dolor agudo, dolor crónico, de origen osteoarticular y neuromuscular, o sea, sobre todo aquellos pacientes que tienen comprimido el nervio ciático, que tienen comprimido el nervio radial, el cubital, el mediano, por ese tipo de espasmo que provoca la contractura de la musculatura corta que hace que no se deslicen adecuadamente las fascias, que son las que deslizan nuestros músculos desde la nuca hasta la planta.

0: detectarlo. Y como decías tú ahorita, los pacientes que están contactados siempre, siempre tienen el brazo corto del lado donde se contactaron. Y como uno mismo no se puede medir, no se da cuenta, pero cuando uno los mide, quedan aterrados de ver el acortamiento tan tremendo debido a la contracturación de esa musculatura corta. Por eso es tan importante corregirla, liberar esas fascias, para que de esta manera se suelten los nervios que están provocando túnel carpiano, que es el adormecimiento de la mano, epicondilitis, que es el dolor del codo, dolores de hombro, de brazo, antebrazo, todo lo que inerva esas estructuras de los miembros superiores, perdón, porque puede ocasionar también engatillamiento de las correderas de nuestras articulaciones y engatillarse completamente los dedos por este tipo de contracturación. Y que muchas veces llegamos hasta procedimientos quirúrgicos cuando se pudieron haber evitado, corrigiendo a tiempo esta contracturación, porque normalmente cuando estamos entre 10, 20, 30 grados, pues solamente hay dolor, pero ya después de 40, 50 grados ya hay limitación, porque la compresión del nervio ciático por el músculo piramidal debido a este tipo de contracturación, si está en 40 grados, pues obviamente el dolor ya llega hasta la planta de los pies, va de la cadera, en la pompi parece que estuviera clavado un cuchillo ahí, duele terriblemente el chamorro, duele la rodilla, a veces no podemos ni subir un escalón, y llega al tobillo y a la planta del pie y quema como chile. Por eso es muy importante saber qué tantos grados de rotación tiene el paciente y corregírselos a tiempo antes de que ocurra una lesión. Porque a más de 70 grados la columna ya se está herniada, los anillos fibrosos ya están comprimiendo el canal medular, que son hernias discales que pueden obstruir totalmente el canal y terminar en un proceso quirúrgico que se pudo haber evitado corrigiendo esta rotación a tiempo. Afortunadamente el 90% de los pacientes que acuden diariamente con nosotros encuentran la solución inmediata a su problema de dolor porque no están lesionados.
1: Eso.
0: Esto es muy importante. El dolor se quita inmediatamente, se descontractura el paciente, porque libera el nervio, libera el tendón, la fascia, el ligamento, y por eso ustedes pueden ver en YouTube o en Facebook, doctor Carlos B. Cortés, cómo en tan solo 5 minutos que dura la terapia con estos equipos que descontracturan, provocan una despolarización de la membrana muscular, para que de esta manera no solamente se corrijan las medidas, sino que libere nervios, tendones, fascia, ligamentos que le devuelven la calidad de vida a los pacientes.
1: Muy bien, y es verdad, 5 minutos, tú te sorprenderás cómo el dolor desaparece en automático, te quedas así. El primer sorprendido eres tú, y obviamente al doctor le da mucho gusto, ¿no? Porque es un trabajo más de éxito. 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Vamos a seguir platicando más con el doctor Carlos B. Cortés, pero antes vamos a aventarnos unas rolitas y más porque estamos contentos porque ganó México. ¿Qué tal los partidos de hoy?

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0: Y sí, qué calorcito sabroso se siente ahorita. Hay que cuidarse mucho, por favor, ¿eh? 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Bueno, vamos a seguir platicando con el doctor Carlos B. Cortés. Porque, bueno, él tiene una terapia pues buenísima para las personas que tienen ya mucho tiempo con dolor así extremo. Y que creen que ya no hay solución porque ya visitaron varios doctores y tratamientos y nada. Y nada. Y van y hacen estudios y no tienen nada. Pero el dolor sigue ahí. Eso puede ser porque tu cuerpo esté contracturado. Es decir, no está simétrico. Tienes una pierna más larga que otra, un brazo más largo que otro. Cuando aplican esta terapia, pues te ponen simétrico nuevamente. Entonces, va y dolor. Se acabó el problema. Pero después, pues hay que seguir un tratamiento, ¿no? Para que quedes al 100, doctor. ¿De qué se trata eso, más o menos, doctor? Bueno, después de descontracturar el cuerpo, pues ya viene un tratamiento para todas las personas, ¿verdad, doctor?
1: Sí, así es. Después de descontracturar a los pacientes, dejarles todas sus medidas simétricas, bajar los niveles de dolor de 10 a 0, porque se puede hacer en 5 minutos, es la medicina preventiva más hermosa que existe porque le da un efecto inmediato a los pacientes. Los pacientes se descontracturan y se liberan nervios, tendones, fascia, ligamentos que nos traen con dolor agudo o dolor crónico y que veo pacientes totalmente contracturados llegando con un dolor de 0 a 10 en 10 y como al despolarizar todas estas membranas bajan a 0 el nivel de dolor. Esta mañana tuve una paciente que venía de 28 años, con 10 años de dolor agudo por...
0: Tenía 10 años.
1: 10 años, tenía una artritis reumatoidea diagnosticada y estaba medicada, pero el dolor era insoportable en todo su cuerpo. Y le expliqué perfectamente la terapia, pues que obviamente la artritis reumatoidea es de manejo médico, ¿no? Es una enfermedad autoinmune, no tiene cura, pero que si el paciente está contracturado y aparte tiene la artritis reumatoidea, pues el dolor va a ser terrible. Están totalmente sobremedicadas esas pacientes y están viviendo con un dolor terrible porque la contracturación comprime toda la cadena nerviosa, entonces genera muchísimo más dolor y aparte las articulaciones no están bien acomodadas, entonces genera más inflamación. Le expliqué perfectamente la terapia, se decidió realizársela y la pude filmar porque pues le pedí autorización porque era un caso bien interesante. Y una vez la descontracturé, se levantó, no le dolía absolutamente nada en su cuerpo.
0: Qué bien.
1: Por eso es muy, muy importante venir y descontracturarse. No estemos esclavos a estar tome y tome y tome medicación, porque el medicamento solo va a actuar el tiempo que dura su efecto y vuelve y cae al dolor. Y no hay ningún relajante muscular, ni central, ni periférico, ni ninguna otra terapia que te pueda descontracturar la musculatura corta. Por eso es muy importante trabajar esa musculatura profunda, despolarizar las membranas, liberar toda esa cantidad de nervios, tendones, fascias, ligamentos y volver a dejar nuestras medidas simétricas ya con el desgaste que tengan, porque el desgaste de los cartílagos con este tipo de rotación se va acentuando en cada paso que vamos dando hasta perderlo por completo. Hay que corregir la rotación, porque al corregirla te puede quitar ese dolor de las rodillas, te puede quitar ese dolor de la cadera, te puedes comprimir el nervio ciático, que en el 90% de los pacientes que acuden con nosotros, la causa es este tipo de contracturación que tiene en espalmo el músculo piramidal y provocando dolor, ardor, adormecimiento y limitación en el movimiento de los pacientes. Es un dolor que va de la cadera hasta la planta de los pies y que de verdad quema como chile y aparte eso genera parestesias que nos va llevando a usar instrumentos como los andadores, las muletas, las sillas de ruedas y que vivimos eternamente con dolor y háganos una terapia y otra y un medicamento y otro y una consulta con uno y otro especialista y nos volvimos crónicos 5, 10, 15, 20 años viviendo con un dolor porque no, es vida. No se ha diagnosticado la contracturación. A más de 40 grados de rotación, estos pacientes comienzan a tener insomnio, fatiga, depresión, porque obstruye la circulación de nuestras arterias vertebrales que van por los agujeros vertebrales y que traen sangre oxigenada del pulmón al corazón y lo bombea al bulbo cerebral donde se unen las dos arterias y forma la arteria basilar. Cuando hay este tipo de contracturación, ese flujo se disminuye y provoca cuadros de irritabilidad neuronal en los pacientes, que no solamente le está doliendo el talón, talalgias, plantalgias, fascitis plantares, sino nos tienen con insomnio, fatiga, depresión, porque no está llegando el oxígeno correcto al cerebro, y eso puede llevar al paciente a tener zumbidos en los oídos, a tener vértigos, a tener migrañas, a tener fibromialgias, una cantidad de síntomas que nos van esclavizando a tomar medicación de por vida, cuando se puede solucionar el problema descontracturando esta musculatura, regresando esa oxigenación, colocando las medidas simétricas. Si estamos simétricos, créanme que frenamos en seco todo el desgaste osteoarticular y neuromuscular, y sobre todo al quitar el estrés de esas articulaciones, pues vamos a bajar los niveles de dolor inmediatamente. Por eso, si usted tiene un familiar, un conocido, un vecino, cualquier persona, esté con dolor día y noche, tome mucha medicación, vaya a una consulta, vaya a la otra, luego hágase una terapia de una terapia de otra, y persiste el dolor y se volvió crónico el paciente tomando medicación y haciéndose todo ese tipo de tratamientos, porque no hay quien diagnostique este tipo de contracturación y no hay quien la corrija. Por eso es muy importante detectarla, corregirla, y el resultado de esa corrección es inmediato. El paciente siente el cambio. No solamente se corrigen las medidas, sino que se provoca una caída súbita del dolor. Si tenemos un dolor de 0 a 10, en 10, cuando la causa es la contracturación, se va a 0. Y hay que evitar que esa contracturación llegue a más de 60 grados, porque va a terminar lesionado el paciente, va a herniar la columna, puede romper un tendón del manguito rotador en el hombro, el supraespinoso, el infraespinoso, redondo mayor o menor. Puede el paciente acabar con todo el cartílago en la rodilla o en la cadera y terminar en prótesis que se pudo haber evitado corrigiendo previamente esta contracturación.
0: Así es. Mari pregunta el número del consultorio. Con mucho gusto, Mari. Ahí te va, 656-477-1877. Ahí te va de nuevo, 477-1877 con 656. Doctor, muchas gracias. Pronto va a especializarse aún más, ¿verdad?
1: Sí, vamos a hacer un congreso. Un congreso, pero en África.
0: En África, aquí cerquita, cruzando el charco.
1: Sí, sí, vamos por a Kenia, vamos al congreso, un congreso que es bien importante estar actualizado, y que pues esperemos en Dios todos estos conocimientos poderlos poner en práctica aquí con nuestros pacientes, ayudándoles siempre a tratar de vivir sin dolor. No hay que vivir con dolor, y sobre todo de dolor de origen osteoarticular y neuromuscular. Es maravillosa, créame que el paciente contracturado encuentra la solución con esta terapia al 100%. No hay que dejar llegar a la lesión, porque la terapia no puede corregir ningún tipo de lesión, pero la puede prevenir al 100%.
0: ¿Sí? Sí, es preventiva.
1: Hay que corregir, sobre todo que el resultado, no hay ninguna terapia en el mundo que te pueda decir que en 5 minutos al despolarizar la membrana, el paciente se le vaya un dolor de 10 a 0, como la paciente de esta mañana, que cayó a 0 después de 10 años de estar
0: años
1: con dolor. Así que ustedes pueden ver muchos testimonios en YouTube, en Facebook. Doctor Carlos B. Cortés, vean, siéntese cómo van todos los pacientes. Ya lo miré, 20, 30, 40, tengo ahí como 400. Para que ustedes vean cómo trabaja la terapia, maravilloso. Y sobre todo, miren en la cara a los pacientes cuando llegan antes de hacer la terapia. Y miren en su cara después cómo el nivel de dolor se va de su rostro. Vuelve la calidad de vida. Ya posterior a la terapia, ya recuperamos articulaciones, desinflamamos tejidos, ponemos células madres si lo requieren, plasma rico en plaquetas si lo requiere el paciente, viscosuplementación para esos pacientes que llevan 10, 20, 30 años sin poder levantar los brazos. Hay que quitar esa artrosis que ha generado en las rodillas, en la cadera, y tratar de tener una vida lo más sano posible, y tratar de evitar llegar siempre a procedimientos quirúrgicos que se pueden evitar corrigiendo esto a tiempo.
0: Muy bien, doctor, muchas gracias. Aquí lo esperamos en próximos días para seguir platicando.
1: Claro que sí. Gracias. 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Si tiene un familiar, un vecino, un conocido, cualquier persona que usted vea que esté en estas condiciones, viviendo con dolor eterno ahí, en todo tipo del sistema osteoarticular y neuromuscular, dale ese número telefónico, le va a hacer un gran favor. Y primero Dios, si llega a estar contactado, como miles y miles de personas en los últimos 13 años han encontrado la solución definitiva a su problema de dolor y han evitado una lesión.
0: Gracias, doctor. Bueno, pues ya lo sabes, ahí está la solución a tu problema. Examóvil en Ressler y Red, para que corras ahí con Adán. Tiene un par de boletos para irte al show de cómplices y tiene algunos extra souvenirs. Si no tiene extra sticker, pues ahí te lo pega y asunto resuelto. Continuamos con más en Exa FM.
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porque en el imperio somos mucho más que 11. ¡Vamos, muchachos!

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0: 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Buenas tardes, son las 4:25. 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
0: Muy bien, mira, tengo buenas noticias. No está tan larga la fila en el puente Zaragoza. Está pasandito ahí lo que es el Alto del Retorno. Casi, casi está a esa ubicación, hacia el Alto del Retorno. Todo el puente lleno. Es de unos 50, 55 minutos para cruzar. En el Libre, pues está saturado Américas y Pérez Serna. Ah, no, a ver, déjame ver por acá, hacer una... Mira, en el puente Libre, por el lado de las Américas, está casi hasta la intersección, un poquito más atrás. El tiempo de espera para cruzar va a ser de unos 50, 60 minutos. ¡Wow! En el puente Libre. Y en el Santa Fe, ¡ma! ¿Y los carros dónde están? No hay tráfico o fila para llegar a las casetas de cobro. Tú llegas directito a la caseta de cobro. Y la fila en el puente está tres cuartos del puente, hasta ahí están los autos. Eso quiere decir que en unos de media hora a 40 minutos estás del lado americano. En Santa Teresa de 20 a 25 y Tornillo de 25 a 30 minutos para cruzar.
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0: 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Esta tarde está conmigo aquí en la cabina naranja Eusebio Huerta, del Circo Americano. Gran estreno, anótalo por ahí, el próximo 3 de julio es el gran estreno. Está ubicado por ahí en Rivera Lara y Avenida Tecnológico. ¿Ya lo viste? Bueno, va a tener funciones de lunes a sábado de 6:30 y a las 8:45. De lunes a sábado, 6:30 y 8:45, y el domingo... 4 de la tarde, 6:30 y 8:45. No te la vas a perder. Un circo de alegría a la ciudad. Yo cuando veo un circo me emociono. Cuando veo las carpas, las luces, me imagino el espectáculo. Eusebio, ¿cómo estás? Muy buenas tardes, bienvenido a EXA.
8: Hola, ¿qué tal? Buenas, gracias, muy buenas tardes. Gracias por darme la oportunidad de platicar con el público de EXA. Y pues sí, estamos ya, ahora sí que

0: Listos, preparados para iniciar estas funciones el día 3 de julio. Iniciaremos esta gran aventura. Viene por primera vez el espectáculo del Circo Circo Americano aquí a Ciudad Juárez y queremos invitarlos para que asistan a este gran premier y durante toda nuestra temporada, así como también al público, la gente que nos escucha ahí en El Paso, Texas, invitarlos para que disfruten de un espectáculo familiar, un espectáculo donde se divierte desde el niño de los 2 años hasta el niño de los 99 años. Tenemos una puesta en escena con más de 30 artistas de diferentes nacionalidades, wow, donde vas a encontrar malabaristas, equilibristas, acróbatas aéreos. Si te gusta la adrenalina, está el acto del globo de la muerte, está el péndulo turbillón. Son actos espectaculares que te producen unas emociones muy grandes y que te van a mantener prácticamente al filo de la butaca. También quiero comentarte que el Circo Americano es el único circo en México que tiene 3 tipos de comicidades. Están los Fayoli, que son excéntricos musicales, los payasos, en el caso de Rollito Junior, él, su comicidad es europea, no necesita hablar para hacer reír al público. Y también está la cereza del pastel, así le decimos nosotros, la comedia regional mexicana con los chilaquiles del norte. Una parodia musical muy buena, les va a encantar. Este próximo viernes 3 de julio inicia estas funciones, donde también presentaremos a Bumblebee, el Auto Transformer, tenemos el tributo a Beli Beto, los chilaquiles del norte y todos los actos que tiene el Circo Americano para que usted se divierta con toda la familia. Ya lo bien dijiste, estamos instalados ya con todo listo, todo preparado ahí en Avenida Tecnológico y Rivera Lara junto al Hotel Holiday Inn. Allí está ya el Circo Circo Americano para presentar e invitar a todo el público de Juárez y de lo que es El Paso, Texas.
1: ¡Qué genial, Eusebio! 3 tipos de comedia, pues para todos, ¿no? Definitivamente. Y sí, cierto, a veces no se necesita hablar para hacer reír a la gente, ¿no?
0: Sí, exactamente. Tenemos este payaso que es Rollito Junior, él es venezolano. Siempre ha tenido esta particularidad de que presentar un show distinto a un show europeo para que la gente, en el caso de su trabajo, la gesticulación es muy importante. La forma en que expresa la comicidad es mediante las señas. Y no necesita realmente hablar, se van a dar cuenta, el público se va a dar cuenta de qué tipo de espectáculos vamos a estar presentando. Y algo muy importante que queremos que el público que escucha XFM se gane una cortesía doble. Bueno, traemos 2 cortesías dobles para que asistan, pero hay que hacer una dinámica muy fácil. Hay que pedirle al público que los que quieran participar y quieran ir a esta gran premier, solamente hacer la dinámica mandando un mensaje de audio al WhatsApp de Exa FM, donde digan yo quiero ir al Circo Circo Americano, van a decir dónde están instalados y su nombre completo para que se puedan ganar esta cortesía válida en cualquiera de las 2 funciones el próximo viernes 3 de julio.
1: Ok, entonces a escribir al 915-667-1389, 915-667-1389, yo quiero ir al Circo Circo Americano, que está ubicado, te lo va a soplar, en Rivera Lara y Avenida Tecnológico. Ahí le pones así, ok. Primero 2 que lleguen, yo quiero ir al Circo Circo Americano, que está ubicado en Rivera Lara y Avenida Tecnológico. Tienes una invitación para asistir a la gran premier. Gracias, Eusebio.
0: Los esperamos el 3 de julio, inicia estas funciones. Los esperamos, vamos a estrenar la carpa. Ustedes van a ser los padrinos de honor.
1: Ah, qué chido, super padre. Muy bien, pues vamos a continuar con más música aquí en XFM 98.3.

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17: 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Buenas tardes, son las 4:51. 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

0: Fireball. 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Oye, qué chido esta noticia, ¿no? México entró al top 10 del ranking del organismo del fútbol tras su paso histórico en esta fiesta futbolera que pues se llevó limpiecito los 9 puntos, ¿no? Ganando sus 3 primeros partidos y sin recibir gol. Así que ya somos los número 9, ¿sí? Del planeta. Qué chidísimo, ¿no? Qué chido. Bueno, pues muchas felicidades. Aunque fíjate que tristemente estamos ahorita con esto de la Copa, de la fiesta futbolera, pues. Pero pues siguen pasando cosas, ¿no? Que digo que son cosas de la naturaleza. Pero nuestros hermanos venezolanos están pasando una situación muy fuerte. Al menos son 188 muertos más 1500 heridos por un potente terremoto doble por allá en Venezuela. Están buscando sobrevivientes entre los escombros. Estuvo bastante fuerte, bastante, bastante fuerte. Pero bueno, ya la ayuda mundial se está dando poco a poco. México está cooperando con el rescate y medicamentos y pues ayuda humanitaria. El gobierno de Estados Unidos destinó 150 millones de dólares en ayuda para Venezuela. Pues así, ¿no? Es un terremoto muy potente que pues derribó algunas edificaciones. Y bueno, los topos mexicanos y otros equipos extranjeros también van al rescate. Y sí, estaba viendo imágenes del antes y el después de ciertas zonas de Venezuela y Dios, es sí muy, muy, muy fuerte. Así que hay que colaborar, ¿no? Y pedir por ellos, es importante. Bueno, no me tardo, ya regreso.
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0: Son las 5:03. Oye, quiero regalarte una taquiza. ¿Que se arme la taquiza o qué? ¿Sí? ¿Te gustaría? Bueno, vamos a hacer esto. Primer persona que al 656. No, hombre. Ya me equivoqué. Al 915, al WhatsApp, pues. 915-667-1389. Dame un zape, dame un zape. 915, ándele. Allá se me acomodó la neurona ahí. 915-667-1389 y que me pongas. Yo quiero la taquiza de Taquería Chapala y Exa FM 98.3. Yo quiero la taquiza de Taquería Chapala y Exa FM 98.3. ¡Se arma la machaca! Bueno, la taquiza, mejor dicho, ¿no? A ver, déjame ver. Yo quiero la taquiza de Taquería Chapala y Exa. ¡Eso! Ya me llegó por acá. ¿Y este de quién es? ¡De Giovanna! Giovanna es tuya. Es tuya, ¿eh? Esa taquiza. Muchas gracias. 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

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Son las 5:06. Yo soy Arturo Ortiz, aquí me despido. Te voy a dejar en buenas manos, muy simpáticas, de mucho reventón, con Globiro Junior. Chao, aquí en XFM 98.3. Me voy a despedir con la frase para tu reflexión. Ahí te va. Va a llegar ese día en el que por fin veas que todo valió la pena. Cada noche sin dormir, cada frustración, cada lágrima derramada, vas a ver que a pesar de todo, hoy resultó bien y eres feliz. Nada llega sin haber luchado antes. Nada sucede si no le echas ganas. ¡No te rindas! ¡Sí o sí! ¡Vámonos!

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Estás en la frecuencia exacta. Te saluda tu amigo Globito Junior Show. Globito, ya llegó. Te invito para que te comuniques, te quedes con nosotros durante este bonito programa hasta las 8, de 5 hasta las 8 de la noche. Nos sigas en las redes sociales, mandes un mensajito al WhatsApp de cabina 915-667-1389. Así es, 915-667-1389. Manda tu mensajito para ponerte tu palomita de asistencia. A la raza puntual, la raza tempranera. Si no, ya te la sabes. Ya después de las 6, tacha gorda. Y por supuesto, órale, cocazo. Así que, comuníquete en este preciso momento porque recuerda que en Exa todos y cada uno de los días son de fiesta.

desde hoy, ve dejando las cosas para mañana. Ya, ya, ya, que te valga. Y nosotros arrancamos con la mejor música. Rauw Alejandro, dando vueltas.

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0: tardecita, que ya está tantito más relajado el calor. Ya por eso andamos como que más relax todos, ¿no crees? A muchos que somos bien frío, sí nos pone de malas. Que la temperatura esté a tope, que esté hirviendo, ¿no? Y vamos con los mensajitos a través de nuestro WhatsApp de cabina 915-667-1389. Dice por acá, Brenda, hola, hola, buenas tardes. Palomita tempranera para mí, por favor. ¡Claro que sí! Y te tengo que decir, te tengo que notificar que te tocó ser nuevamente la primera en comunicarse. Es que sí, siempre está peleando su trono de ser la primera en mandar su mensajito. Pues mira, de una vez, palomita y tu besote. Bien, pero bien tronadote. Dice por acá, Glow Beetle. Buenas tardes. Feliz viernes, chiquillo. O sea, un jueves. Ah, feliz viernes, chiquito. O sea, jueves, sí, sí, sí. Y es un jueves chiquito. Y es un viernes chiquito el jueves. Ya, de una vez. Ponme mi popcorn de mantequilla, porfa, saludos. Claro que sí, te da tu popcorn, tu palomita de mantequilla, de mantication. Pero sí, deja tú, yo creo que desde ya, hoy se puede tomar como fiesta en la noche. Desde ayer, pues, se vivió toda esta locura porque ganamos México, ganó. Así que muchachos, si ayer fuiste a festejar, te fuiste a comer y todo, hoy continúale, ya mañana viernes, ya síguele, ya pa' qué te detienes, ya agárralo como puente. Imagínate, no, ya me vi, si yo fuera presidente o algo.
1: En este momento, clases, trabajos, actividades laborales se suspenden. Tendremos puente a partir del día jueves y retomaremos hasta el día martes, porque no es de Dios trabajar los lunes.
2: ¡Ay!
0: ¡Estaré bien chido! Bueno, por algo yo no tomo esas decisiones, por algo yo no las tomo. Pero si no, se vale soñar. Dice por acá, saludos para mi queridísima Jazz. Hola, Globiro, buenas tardes. Globiro, ya llegó. Ya. No, Globiro. Aquí reportándome, palomita tempranera, porfis. Globiro para presidente.
3: ¿Quién está bien bueno?
0: Ay, no, muchachos. Ahora sí que diría, se convertiré en todo un circo. ¡Hello! ¡Aquí estamos, palomita tempranera! ¡Porfis! ¡Claro que sí! ¡Saludos para mi queridísima Areli! ¿Cómo estás? ¡Saludos! ¡Ahí te da tu palomita tempranera de una vez! ¡Y sus besotototes! ¡Bien tronadotes!

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1: Sigue con 35 minutos en la frecuencia exacta. Te saluda tu amigo Glowbiro Junior Show. Y algo que puedo confirmar oficialmente o... A lo mejor todo esto es una simulación. Todo esto es producto nomás de mi mente. ¿Por qué? A través de TikTok y en redes sociales se hizo muy viral a inicios de este mes, donde la fecha 24 de junio del mes presente, durante uno de los partidos de esta fiesta futbolera, ¿qué crees? Iban a checar los marcianos y no bailando cha-cha-cha. Pues sí, así como te lo cuento, te lo platico y te lo chismo.
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1: No era ella. Bueno, una vidente resulta y resalta que hizo mención donde tuvo un sueño repetitivo. Sí, ella menciona a Ana Tercia da Silva Goncalves, conocida en redes como Bo Diana. Ella publicó este primer video a inicios de mes y la predicción mencionaba que era el 24 de junio durante el partido de Brasil contra Escocia. Era lo que ella mencionaba en dicho video. Que pues sí, pronosticaba donde iban a estar una nave, iban a descender, iba a haber alguna abducción, iban a haber varias cosas muy extrañas y finalmente se iba a confirmar la existencia de vida alienígena, vida fuera de este planeta. O sea, mira, era como un tipo de visión, predicción, no sé cómo se le describe o cómo se le haga mención a lo que ella mencionaba en este video. Y mucha gente estuvo con la expectativa, ya que en los últimos años ha estado muy presente el término Blue Bean. Todas estas cuestiones de teorías conspirativas. ¿Será que estemos más cerca? ¿Estemos más lejos? ¿Sí vaya a pasar durante estas fechas? ¿O ya es puro cuento? Pues no sé. ¿Tú qué piensas, Yo temprano, la verdad, es de que sí me asusté. Me asusté bastante porque, pues, me levanté y estaba mi hermanilla. Entonces, pues, no, sí. Dije, ya nos están invadiendo, ya los aliens. Está curiosilla.
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